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1: Son las 6:13. Son las 6:13. Son las 6:13.

en ese fracaso. Dios va a estar en ese momento de dolor. Dios va a estar en ese negocio en todo tiempo. ¿Cuántos confían en las promesas de Dios y creen que no estamos solos? Salir aplauso al Rey de Reyes y Señor de Señores.

dicen gloria a Dios. Que sea el centro de nuestra casa, que sea el centro de nuestro hogar. Los dardos, las flechas, las saetas, las piedras que tira Satanás vienen de día y de noche, a cada momento no paran, pero hay un poder sobrenatural que ha dicho: no te dejaré ni te desampararé, yo estaré contigo todos los días hasta el fin del mundo, ha dicho Jehová de los ejércitos. Alguien que me ha escuchado

escuche esto. Es así mero. Escuche esto. Yo siento que nuestro corazón está partido en muchos pedazos. Estamos perdidos con nuestra pareja, perdidos en nuestro negocio. Muchos de los que están aquí, su corazón no está aquí, su mente no está aquí. Su cuerpo está aquí, pero su corazón está en otro lugar. ¿Quién le está robando la bendición a usted? ¿Quién le está robando el gozo a usted? Porque ya no tiene unción del Espíritu Santo. Porque cuando cantamos son cantos raquíticos, cantos sin poder, cantos sin ninguna unción. Creo que el diablo se ríe de escuchar nuestros cantos. Necesitamos cantar como gritaron Josué, diciendo: gloria a Dios, y los muros se cayeron, y los muros de Jericó se cayeron. Alguien que grite gloria a Dios esta noche.

este siguiente canto. Eres polvo nada más, nada tienes, nada es tuyo. Eres polvo nada más, lo cantamos en esta preciosa tarde, apreciables hermanos. Lo cantamos alegremente en esta tarde.

0: Cristo Jesús. Chay a lo mejor, chay a lo mejor, chay a Dios.
1: Dice uno de los pasajes de la Biblia, podríamos cantar.

0: estamos agradecidos.
1: ¿Cuántos dicen gloria a Dios? Que sea el centro de nuestra casa, que sea el centro de nuestro hogar. Los dardos, las flechas, las saetas, las piedras que tira Satanás vienen de día y de noche a cada momento, no paran, pero hay un poder sobrenatural que ha dicho: no te dejaré ni te desampararé, yo estaré contigo todos los días hasta el fin del mundo, ha dicho Jehová de los ejércitos. Alguien que me ha escuchado, que aplauda fuerte.

escuche esto. Es así mero. Escuche esto. Yo siento que nuestro corazón está partido en muchos pedazos. Estamos perdidos con nuestra pareja, perdidos en nuestro negocio. Muchos de los que están aquí, su corazón no está aquí, su mente no está aquí. Su cuerpo está aquí, pero su corazón está en otro lugar. ¿Quién le está robando la bendición a usted? ¿Quién le está robando el gozo a usted? Porque ya no tiene unción del Espíritu Santo. Porque cuando cantamos son cantos raquíticos, cantos sin poder, cantos sin ninguna unción. Creo que el diablo se ríe de escuchar nuestros cantos. Necesitamos cantar como gritaron Josué, diciendo: gloria a Dios, y los muros se cayeron, y los muros de Jericó se cayeron. Alguien que grite gloria a Dios esta noche.

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1: Son las 7 y 8 minutos. Son las 7 y 8 minutos.

0: Dios te bendiga, siervo. Adelante.
1: Yo sé que usted se sabe.

estar en ese fracaso. Dios va a estar en ese momento de dolor. Dios va a estar en ese negocio en todo tiempo. Cuantos confían en las promesas de Dios y creen que no estamos solos, dale un aplauso al Rey de Reyes y Señor de Señores.

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y Saúl como el hombre que descuidó la presencia de Dios, pero nos muestra al rey David como el hombre que amó la presencia de Dios, tanto que él hizo que el arca regresara. Mas antes que regresara a Israel, el arca estuvo en la casa de un hombre llamado Obed-edom. Obed-edom representa aquel que le da lugar a la presencia de Dios en su casa. La Biblia dice, 2 Samuel 6:12, que cuando el arca estuvo, prosperó todo. Y esta hora vamos a declarar una palabra sobre tu vida. Vamos a declarar esta palabra sobre tu vida en el nombre poderoso de Jesús, porque en este 2019 Dios te va a sorprender. Indo rabaistikirama y raikindo runananamaikirama. Yo declaro en el nombre de Jesús que así

Hay algo especial que el Señor me demuestra. 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

Hay algo especial que el Señor me demuestra. 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

va a estar en ese momento de dolor. Dios va a estar en ese negocio en todo tiempo. ¿Cuántos confían en las promesas de Dios y creen que no estamos solos? Dale el aplauso al Rey de Reyes y Señor de Señores.

a estar en ese fracaso. Dios va a estar en ese momento de dolor. Dios va a estar en ese negocio en todo tiempo. ¿Cuántos confían en las promesas de Dios y creen que no estamos solos? Dale un aplauso al Rey de Reyes y Señor de Señores.

estar errado. En medio de ese tiempo, Dios siempre ha estado en las noches, en las mañanas. En medio de ese tiempo, Dios ha estado. Dios va a estar en ese fracaso. Dios va a estar en ese momento de dolor. Dios va a estar en ese negocio en todo tiempo. ¿Cuántos confían en las promesas de Dios y creen que no estamos solos? Dale un aplauso al Rey de Reyes y Señor de Señores.

ese fracaso, Dios va a estar en ese momento de dolor. Dios va a estar en ese negocio en todo tiempo. Cuantos confían en las promesas de Dios y creen que no estamos solos, dale el aplauso al Rey de Reyes y Señor de Señores.

estar en ese fracaso. Dios va a estar en ese momento de dolor. Dios va a estar en ese negocio en todo tiempo. ¿Cuántos confían en las promesas de Dios y creen que no estamos solos? Dale un aplauso al Rey de Reyes y Señor de Señores.

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1: Son las 8 con 30 minutos. Son las 8 con 30 minutos. Son las 8 con 30 minutos.

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1: Son las 8:36.

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iniciemos. Bueno. Bueno, así que entonces ya hemos escuchado este bonito alabanza por acá con nuestro hermano cantante Josué Melo. Lleva como tema, nos creaste con un propósito, se titula este bonito alabanza que ya hemos escuchado en esta hora de la mañanita, entonces, pueblo de Dios. Así que entonces, hay una bendecida hora de la mañanita para cada uno de ustedes, mis hermanos y hermanas. Amigos y amigas en Cristo Jesús, ahí saluditos a cada uno de ustedes por el nombre. Dios me los bendiga de una manera muy grande, muy especial, pueblo de Dios. Así que entonces ahí les deseo un feliz día. Jueves, jueves, estamos en la fecha 27 de agosto del 2026. Ajá, así que entonces, mis hermanos, les deseo un feliz día jueves. Ahí cada uno de ustedes, bueno, a la vez usted se encuentra ahí en su trabajo, mis hermanos, mucho ánimo. Ahí en sus labores diarios. Ahí mucho ánimo, ahí en sus labores diario, pueblo de Dios. Ajá. Así que entonces, mis hermanos, hermanas, ya que sean bienvenidos y bienvenidas entonces a través de las diferentes programaciones que vamos a tener en este día, pueblo. Así que entonces, escuchemos este bonito alabanza por acá con Oni Díaz. Lleva como tema Misericordia, se titula este bonito alabanza. Estamos en la hora 9 de la mañanita, pasados los 17 minutos, hora.

Bueno, así que entonces ya hemos escuchado este bonito alabanza por acá con nuestro con la agrupación Fuente de Vida. Lleva como tema, toma por favor mis manos, Señor, contigo yo quiero ir. Se titula este bonito alabanza que ya hemos escuchado entonces en esta hora de la mañanita. Así que por acá escucharemos este siguiente alabanza por acá con nuestra hermana solista, Esther Osorio. Lleva como tema, Yo te busco. Se titula este bonito alabanza. Así que entonces escuchemos.

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Buenas, que entonces ya hemos escuchado este bonito alabanza por acá. Con nuestra hermana solista María Esther Rieva, como tema, oh Dios mío, dame fuerza. Se titula este bendecido alabanza que ya hemos escuchado en esta hora de la mañana entonces. Así que por acá escucharemos más de las alabanzas de bendición. Ajá, así que entonces, saluditos para nuestra hermana Irlinda Zon.

Por acá nos dice ella, bueno, vamos a ver por acá. Buenos días, hermanita linda, en sintonía, Dios la bendiga, en cabina, saludos a las audiencias, nos dice por acá, buenos días, chula. ¿Qué tal? ¿Cómo estás, mi hermana linda? ¿Qué tal? ¿Cómo estás?

Bueno, así que entonces hay saluditos para ti, mi hermana. Sí. Bueno. Bueno, así que entonces hay saluditos para ti desde la distancia, así que Dios me la bendiga de una manera muy grande, muy especial, está bueno. Ajá. Bueno, ahí te deseo un feliz día. Un feliz día jueves para ti, ¿sí? Así que entonces, de igual manera, está bien.

0: Buenas que entonces ahí saluditos para ti, mi hermana Erlinda. Gracias ahí por su bien amable sintonía que ahí tú nos presta, mi hermana, ¿sí? Ah, de igual manera ahí saluditos para nuestra hermana María en Chajabal. Que por acá nos dice ella, buenos días, hermana, ¿me puedes incluir una alabanza? Con Alex Zurdo, con Dios, y otro con Redimio. Gracias y bendiciones, hermana, nos dice por acá, por supuesto, estaré incluyendo tu alabanza, mi hermana María, y saluditos para ti, para toda tu familia, ¿está bueno? Así que entonces escucharemos este bonito alabanza a su creencia de mi hermana María.
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1: Bueno, así que entonces ya hemos escuchado este bonito alabanza por acá con Jesús Adrián Romero. Lleva como tema Tú Estás Aquí, se titula este bonito alabanza que ya hemos escuchado. Que ya hemos escuchado entonces. Así que por acá escucharemos este siguiente alabanza por acá. Bueno, por acá escucharemos este siguiente alabanza por acá con Samuel Hernández, que va como tema Levanto Mis Manos.

0: ¿Cómo olvidar el día que escribí esta alabanza?
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0: Espiritualmente. Y en vez de quejarme ante Dios, asumí una postura de fe, de perseverancia, y anoté en un papel: voy a seguir levantando las manos aunque no tenga fuerzas. Y es que levantar las manos significa estoy de pie. Levantar las manos significa soy más que vencedor. Levantar las manos significa estoy derribado, pero no estoy destruido. Algo pasa en el cielo cuando usted y yo levantamos las manos. Por eso dice la palabra que cuando Moisés levantaba las manos, su victoria se activaba. Hay cosas que se activan cuando usted y yo, en el nombre de Jesús, nos atrevemos a levantar las manos. Eso no es mucha molestia para usted. Levante las dos manos bien altas al cielo. Conmigo. Levanto mis manos ante lo que siento a Dios en este lugar.

Así que entonces, ahí estamos. Ya hemos escuchado este bendecido alabanza por acá con nuestra hermana solista Sulamita Livia. Lleva como tema Dios estaba ahí. Se titula este bendecido alabanza que ya hemos escuchado entonces en esta hora de la mañanita. Estamos en la hora 10 de la mañanita, pasados los 28 minutos, hora de Guatemala. Ajá, así que entonces por acá viene más de las alabanzas entonces, mis hermanos. Bueno, así que entonces, por acá nos dicen, por acá, hola hermana, me complace, es un canto de Israel Camel, caminando aquí, escuchando en chirenos atentamente, Ovidio. Por supuesto, mi hermano Ovidio, estaré incluyendo su alabanza, ya que usted me ha sugerido en esta hora de la mañanita, y saludos para usted, para toda su familia, que Dios lo bendiga de una manera muy grande, muy especial, mi hermano Ovidio. Gracias ahí por su amable sintonía que usted nos presta, mi hermano. De igual manera. De igual manera, y saluditos para nuestra hermana Flor. Bueno, ya que... Ahí saluditos para ti, mi hermana Flor, de parte de... De Juan Ángel Barreno Chay. Ahí saludos para ti. Ahí recibes este gran saludo que te ha mandado nuestro hermano Ángel. Más bien dicho, Juan Ángel Barreno Chay. Ahí recibe ese saludo, mi hermana, y saluditos para ti. Que Dios me la bendiga de una manera muy especial. Mi hermana, saluditos para ti. De igual manera, saluditos para toda tu familia, mi hermana. Bueno, quizás ahí se encuentre en su trabajo, se encuentre descansando. Que Dios la bendiga, mi hermana. Así que entonces, ahí estamos. Ahí ya hemos mandado saludo a nuestra hermana Flor, de parte de nuestro hermano Juan Ángel Barino, ¿cachai? Así que entonces, por acá escucharemos este siguiente alabanza por acá, con Israel Camel. Lleva como tema Caminando, se titula este bonito alabanza. Así que por acá escucharemos más de las alabanzas para edificar su vida espiritual, mis hermanos y hermanas. Así que entonces, ahí usted, ahí gócese a través de las alabanzas. Pueblo de Dios, sabemos muy bien de que las alabanzas de una gran bendición en nuestra vida. Cuando nosotros lo meditamos, mis hermanos, ahí es donde nosotros ahí daremos cuenta de que las alabanzas son de bendición de verdad. Así que por acá escucharemos este bendecido alabanza, sugerencia de nuestro hermano Ovidio. Escuchemos.

Bueno, así que entonces ahí estamos, ya hemos escuchado este bonito alabanza por acá con José Remelejido, lleva como tema Para Qué Llorar y se titula este bonito alabanza. Bueno, que ya hemos escuchado entonces. Bueno, así que entonces, aquí por acá viene más de las alabanzas, mis hermanos. Bueno, ya que entonces por acá les voy a dejar más con de las alabanzas, más bien dicho.

Bueno, entonces aquí por acá viene más de las alabanzas, ya que yo me voy por un momento. Mis hermanos, creo que me voy por una hora, creo yo. Por esa razón, les voy a dejar más con las alabanzas, ya que, bueno, más bien dicho, ya que hoy es plaza, ¿va? Bueno, ahí los que no saben, bueno, hoy es plaza, entonces yo me tengo que ir allá. Entonces, por esa razón, yo me voy por un momento. Mis hermanos, entonces, cabal. por esa razón, mis hermanos, les voy a dejar más las alabanzas. Así que entonces, ahí al ratito, nos estaremos saludando.

¿Cuántos dicen gloria a Dios? Que sea el centro de nuestra casa, que sea el centro de nuestro hogar. Los dardos, las flechas, las saetas, las piedras que tira Satanás vienen de día y de noche, a cada momento no paran, pero hay un poder sobrenatural que ha dicho: no te dejaré ni te desampararé, yo estaré contigo todos los días hasta el fin del mundo, ha dicho Jehová de los ejércitos. ¿Alguien que me ha escuchado?

escuche esto. Eso así mero. Escuche esto. Yo siento que nuestro corazón está partido en muchos pedazos. Estamos perdidos con nuestra pareja, perdidos en nuestro negocio. Muchos de los que están aquí, su corazón no está aquí, su mente no está aquí. Su cuerpo está aquí, pero su corazón está en otro lugar. ¿Quién le está robando la bendición a usted? ¿Quién le está robando el gozo a usted? Porque ya no tiene unción del Espíritu Santo. Porque cuando cantamos

o son cantos raquíticos, cantos sin poder, cantos sin ninguna unción. Creo que el diablo se ríe de escuchar nuestros cantos. Necesitamos cantar como gritaron Josué, diciendo: gloria a Dios, y los muros se cayeron, y los muros de Jericó se cayeron. Alguien que grite gloria a Dios esta noche.

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siguiente canto. Eres polvo, nada más, nada tienes, nada es tuyo. Eres polvo, nada más, lo cantamos en esta preciosa tarde, apreciables hermanos. Lo cantamos alegremente en esta tarde.

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1: Padre. ¿Cuántos dicen gloria a Dios? Que sea el centro de nuestra casa, que sea el centro de nuestro hogar. Los dardos, las flechas, las saetas, las piedras que tira Satanás vienen de día y de noche, a cada momento no paran, pero hay un poder sobrenatural que ha dicho: no te dejaré ni te desampararé, yo estaré contigo todos los días hasta el fin del mundo, ha dicho Jehová de los ejércitos. ¿Alguien que me ha escuchado?

escuche esto. Eso así mero. Escuche esto. Yo siento que nuestro corazón está partido en muchos pedazos. Estamos perdidos con nuestra pareja, perdidos en nuestro negocio. Muchos de los que están aquí, su corazón no está aquí, su mente no está aquí. Su cuerpo está aquí, pero su corazón está en otro lugar. ¿Quién le está robando la bendición a usted? ¿Quién le está robando el gozo a usted? Porque ya no tiene unción del Espíritu Santo. Porque cuando cantamos son cantos raquíticos, cantos sin poder, cantos sin ninguna unción. Creo que el diablo se ríe de escuchar nuestros cantos. Necesitamos cantar como gritaron Josué, diciendo: gloria a Dios. Y los muros se cayeron, y los muros de Jericó se cayeron. Alguien que grite gloria a Dios esta noche. Más fuerte, alguien que grite gloria a Dios esta noche.

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0: Son las 11 con 15 minutos. Son las 11 con 15 minutos.
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0: Son las 11 con 15 minutos. Son las 11 con 15 minutos.
2: Una gota de tu sangre bastaría para limpiar mi corazón, Señor. Hace tiempo que mi corazón estaba endurecido en el mundo de la perdición, sin saber a dónde ir, mi vida sin control. Pero contigo es algo distinto, porque encuentro la paz, Señor Jesús. Aleluya.

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1: Bueno, así que entonces ya hemos escuchado este bonito alabanza por acá con el Ministerio del Amor y de Dios, y abajo como tema fue La Mano de Dios. Se titula este bendecido alabanza que ya hemos escuchado en esta hora de la tardecita. Bueno, ya estamos en la hora 2 del mediodía, pasado los 14 minutos. Sí, 14 minutos. Así que entonces, por acá escucharemos este siguiente alabanza por acá. Con Marino lleva como tema La Gran Tribulación. Se titula este bendecido alabanza. Así que por acá escucharemos este bonito alabanza.

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1: Muy bien, entonces ya hemos escuchado este bonito alabanza por acá con Felipe Alcua. Lleva como tema Me Haces Falta, se titula este bonito alabanza que ya hemos escuchado en esta hora de la tardecita. Así que por acá escucharemos este momento de la palabra de nuestro Dios poderoso en esta hora de la tardecita. Así que entonces por acá les voy a dejar con palabra de nuestro Dios.
2: Y vean cómo han cambiado los
1: Dios poderoso.
2: Tiempos, hermanos. Tal vez no es parte del tema, pero vean cómo han cambiado los tiempos. ¿Se recuerda usted hace unos años atrás, tal vez unos 15 años atrás? Temblaba dos veces al año. ¿Se acuerda? Temblaba una vez. Y cuando temblaba, los abuelos decían, y sí le atinaban, va a empezar a llover. Dicho y hecho, en la noche empezaba a llover. ¿Quién avisaba un temblor? 6, 7 meses después, 8 meses después, otro temblor. ¿Y qué decían los abuelos? Se fue la lluvia. Dicho y hecho, se iba la lluvia. Pero vea cómo Dios ha mudado los tiempos. De que a cada 2, 3 días la tierra está temblando bien fuerte. Bien fuerte, hermanos. ¿Y sabe qué es lo que me preocupa de esto? Que la tierra tiembla bastante. Lo que me preocupa es que el corazón de la gente se pone más duro. Porque antes, cuando temblaba, era un espanto y todos se venían a la congregación porque se espantaban. Como cuando antes mataban a una persona, todos alertados porque mató. Ay, no, hermano. Oye, hasta seis chismes de sangre. Ay, chis. ¿Cómo la gente, cómo cambian los tiempos, hermano? ¿Cómo van pasando las cosas y el tiempo va pasando y la venida de Jesús se va acercando? Y la venida de Jesús se sigue acercando. Pablo, yo me imagino que Pablo murió con esa certeza de que él iba a ver venir al Señor Jesús. Porque él habló de la venida de Jesús y se mantuvo rotundamente defendiendo la venida de Jesús. Pero no lo vio, porque él ya murió. Pero murió con la certeza que de la tumba el Señor lo va a levantar. Él murió con esa certeza que de la tumba el Señor lo va a levantar. Me recuerdo que tiene un buen tiempo que prediqué un tema de este tema, porque sí me parece bastante interesante, porque este es un tema escatológico. Digo, porque aquí estamos viendo una de las últimas parábolas que Jesús habló, señalando el futuro, señalando lo que está por venir. Una parábola es una comparativa que se usa, que cuando se dijo no es cierto, pero que sí se va a cumplir dentro de un tiempo. ¿Cuándo? No lo sabemos, pero de que se cumple, se cumple. Era una comparativa de lo que está por venir. Y en esta parábola vemos cómo Jesús termina la situación de todo lo que va a acontecer repartiendo los talentos a los siervos a los cuales Él les confió. Yo quiero decirle algo, mi amado hermano, antes de renunciar a un llamado o a la confianza que Dios puso en usted, piense en el amor de Jesús, que usted no va a defraudar a nadie más, sino aquel que lo llamó y que confía en usted y puso algo dentro de usted. Pero me interesa esa palabrita y esa frase, que es la donde yo quiero llevar a cabo este tema. Y el tema es: ¿Sabías? Esa palabra sabía es una palabra que viene del verbo saber. O sea, sabía viene del verbo saber. Significa que Dios no puede decirle a una persona sabía sin que éste haya tenido conocimiento del asunto. Para que se le diga sabías, éste tuvo que haber tenido conocimiento del asunto. Porque entonces no puede Jesús o Dios decirle sabías si éste nunca tuvo conocimiento del asunto. Y en el mismo, ahí mismo en las señales, antes del fin, una hoja atrás, en el 24 de Mateo 25, Jesús dice una frasecita. Y en esa frasecita del 24-25, Jesús dice: como ya se lo dije antes. Ya os lo dije antes. Esa palabra, ya se lo dije antes, quiere decir que Dios ya lo dijo, ya lo habló. Y mañana Él entonces va a usar esa frase: ¿sabías? ¿Sabías? Y paso a recordarle 12:48 de Juan, que él no vino a juzgar al mundo, él vino a salvar al mundo. Pero de repente dice Jesús: pero las palabras que yo les he hablado, ellas lo juzgarán en el día final. Ahora tome nota, por favor, que Cristo no puede juzgar a una persona ignorante del asunto. Él va a juzgar gente con conocimiento. Por eso la semana antepasada vimos aquel tema del 12:48, 46 de Lucas, Marcos, perdón, donde el gusano de ellos no muere, y su llama no se apaga. Ya vimos que ese gusano no es un gusano literal, sino que ese gusano es la conciencia, el juez interior que cada uno de nosotros lleva. Por eso existe algo en el cielo que se llama libro de las memorias, porque ese libro de las memorias es la conciencia, el juez interno que todos llevamos dentro de sí. Significa que en el cielo no habrá gente ignorante, ni tampoco en el infierno habrá gente quemándose bajo la ignorancia. Tanto como en el cielo vamos a entrar gente con conocimiento, el infierno va a estar lleno de gente que también tuvo conocimiento. Y esto es una frase que seguro estoy que Cristo la va a usar. ¿Por qué? Porque la está usando en esta parábola. Y es la última parábola que Cristo da antes de que Él venga a traer a su pueblo. Y es aquí donde Cristo le dice a este muchacho, bueno, porque aquí Cristo representa a este señor, respondiendo su señor le dijo: siervo malo y negligente. Y es ahí donde usa la frase y le dice: sabías. Sabías. Sabías, sabías, sabías. Entonces es ahí donde yo estoy seguro 100% que esa frase de sabías es la que Cristo va a usar mañana para muchos.

0: Yo podría mencionarle un montón de sabías de lo que usted ya sabe, de lo que yo ya sé, de lo que todos sabemos. No vamos tan lejos. Empecemos con esto. ¿Cuántos de los que hoy estamos presentes sabemos que es necesario y obligado participar de la Santa Cena? ¿Lo sabemos o no lo sabemos? ¿Lo sabemos? Ok, la pregunta es, ¿lo va a hacer? ¿Lo va a hacer? ¿Sabía usted que la Biblia dice que el que no participa, no come y no bebe está muerto y no va a tener parte en el reino de los cielos? ¿Lo sabía? Ok, entonces ese sabía, es el sabía que mañana va a salir de la boca de Cristo. ¿Sabías que tenías que participar? Sí, Señor, lo sabía. ¿Y por qué no lo hiciste? ¿Por qué no lo hiciste? Es que, Señor, no me sentía bien porque le pegué a mi hijo. Mire, hermano, hay gente tan loca que solo porque le pegó una cueraseada a su hijo no quiere participar de la santa. Hermano, si usted tiene derecho de cuerasear, de regañar, de exhortar, de corregir. Yo he platicado con padres que dicen: no, pastor, no voy a tomar santa cena, es que me enojé con mi hijo porque le pegué una gran... ¿Y eso qué? Me lo hubiera traído a mí también aquí, yo le hubiera terminado de rematar otra cueraseada más. ¿Y qué? Por eso no va a participar. O al menos que haya hablado palabras que no tenía que hablar, ahí sí le creo. Pero no tenemos tanto tiempo, porque Dios no necesita un día, ni dos días, ni un mes, ni un año para perdonar pecado. Dios lo que necesita es un minuto con un corazón contrito y humillado, y es más que suficiente para que en ese minuto Cristo perdone sus pecados, borre sus pecados, lo sepulta y nunca se recuerda. Entonces no es excusa para que usted no lo haga. ¿Sabías que tenías que participar?
1: Sí, Señor, lo sabía.
0: ¿Y por qué no lo hiciste? ¿Por qué no lo hiciste? Entonces es ahí donde Cristo va a usar esa frase. ¿Lo sabías?
1: Sí, Señor, lo sabía.
0: ¿Cómo no lo iba a saber? Tal vez hasta lo predicó. Tal vez hasta lo enseñó. ¿Lo sabía? Sí, Señor, lo sabía. Ahí mismo, en el capítulo 25:10, hay una frase. Que cuando Cristo venga, viene por los preparados. Viene por los preparados. Vuelvo a repetir, Cristo viene por los preparados. ¿Lo sabemos o no lo sabemos? ¿Lo sabemos o no lo sabemos? La pregunta es para usted, para mí. ¿Está preparado? Porque sabemos que Cristo viene por una iglesia preparada. Una cosa es saberlo y otra cosa es estar preparado. Hijo, ¿sabías que tenías que estar preparado?
1: Sí, Señor.
0: ¿Y por qué no te preparaste? ¿Por qué no te preparaste? ¿Por qué no te preparaste? ¿Y cuál es el problema? Que hay gente como las vírgenes que ayer estuvo preparado, ahorita no está preparado. Las vírgenes ayer estuvieron preparadas. Ayer tuvieron la lámpara encendida y ayer tuvieron la vasija llena de aceite, pero hoy ya no. Y lo mismo le está pasando a muchos ministros. Ayer lo tuvo, se mantuvo, pero hoy... Si Cristo hubiera venido hace 5 años, muchos de los que hoy están presentes, de cierto se hubieran ido con él al reino de los cielos. Pero pasó 5 años después, los que ayer estuvieron preparados hoy ya no están preparados. Entonces es ahí donde Cristo, ¿lo sabías?
1: Sí, Señor, lo sabía.
0: ¿Por qué no te preparaste? ¿Por qué no te preparaste? Hay gente que a diario predica que la muerte la tiene a un paso. Ya solo tienen como un disco rayado que la muerte está bien, pero el mismo que sabe que la muerte está a un paso no está preparado. Como quisiera que Dios en este lugar levantara un vidente, hombre o mujer, y que viera los corazones de cada uno de nosotros, cómo estamos, porque que yo esté participando con este micrófono que tome Santa Cena no significa que yo esté preparado o que usted esté preparado. Le tengo una noticia: Judas también participó de la última cena, pero Judas, tomando la Santa Cena, no dejó de ser un Judas. Y no estoy de mal que el día de hoy posiblemente 5, 10, 15, 20 Judas van a participar de la Santa Cena, pero se van a ir siendo los mismos Judas. ¿Lo sabías? Si lo sabías, Señor, ¿por qué no lo hiciste? ¿Por qué no te preparaste? ¿Por qué no te preparaste? Si hay quienes que no están ni preparados para la muerte, mucho menos para presentarse delante de Cristo y rendirle cuenta de todo lo que se hizo en la tierra. Sabía, sí, Señor, lo sabía. Agarren este inútil y aviéntenlo a las tinieblas, porque lo sabía. Lo sabía. Sabías que tenías todo el derecho de enojarte con tu hermano, pero no tardar hasta el siguiente día con ese enojo. Lo sabías. Sí, Señor, lo sabías. Sí, Señor, lo sabía. Y entonces, ¿por qué tardaste un mes? ¿Tardaste 2 meses? Es más, te sorprendió la muerte y todavía con ese enojo, ¿por qué? Y es aquí donde yo quisiera que Dios levantara una persona y que esta persona viniera con mansedumbre y dijera: pastor, Dios me muestra que el corazón de este hermano no es recto. Pastor, Dios me muestra que en el corazón de este hermano hay adulterio, hay lascivia, hay codicia, hay todo eso, pastor. ¿Sabías que tenías que enojarte pero no pecar con tu enojo? Y mucho menos tardar al siguiente día con ese enojo. ¿Lo sabías? Sí, Señor, lo sabía. Okay. Este muchacho, surge esa frase de sabías porque Cristo confió en él y se le dio un talento. No se trata de cuánto Dios le da, se trata que lo poco o lo mucho que le ha dado, Él confía en usted. Y ahorita tenemos más gente que está a punto de renunciar de por dedicarse a. Tal vez no en esta iglesia, pero hay gente que está a punto de renunciar a los privilegios por dedicarse a. Y le vengo a decir una cosa. ¿Sabía usted que todo aquel que pone la mano en el arado no es digno de mirar hacia atrás? ¿Lo sabía? Sí, lo sabemos. Sí, lo sabemos. Lo sabías. Y eso es lo que Cristo le va a decir. ¿Sabías que todo aquel que pone la mano en el arado no es digno de mirar hacia atrás? Sí, Señor, lo sabía. ¿Y por qué miraste hacia atrás? ¿Por qué te volteaste? ¿Por qué dejaste lo que yo te di?

Yo le entiendo y le recibo cualquier excusa, pero yo no le he dado nada a usted. Yo no le he entregado ningún talento, ningún ministerio a usted, ni usted a mí. Por eso yo le he dicho en algunas ocasiones, no me juzgue, por favor, cuando me vea predicando en las plazas. Yo lo único que quiero es cumplir mi compromiso con Dios. Lo único que busco es quedar bien con Dios, no descuidar el pastorado, pero tampoco dejar a un lado lo que es el evangelismo. Porque yo sé y entiendo que al que se le dio uno es porque Dios sabía que al menos ese, aunque uno, pero él tenía la capacidad de desenvolver ese uno. No es que Cristo se lo haya dado porque se lo quiso dar. Él sabía que aunque, aquí hay gente, hermano, que aunque uno, pero ese uno lo están sacando adelante, lo están echando a andar. Mire, ahorita hay hermanos que quieren ser pastores cuando ni evangelista pueden ser, hermano, ya quieren enterrar el evangelismo para seguir el pastorado. Pero aquí no, hermano, en otro lado hay otros hermanos que no quieren ni barrer la iglesia, pero ya quieren que se les nombre como diáconos de la iglesia. Hermanos, no se empieza de arriba, se empieza desde abajo, y para que usted quiera estar arriba

0: Cristo ya lo cambió, que usted ya no es el ladrón, sinvergüenza, tramposo.
1: Señor, llévame al Chile, al Perú, y Señor, llévame. ¿Dónde? ¿Qué?

Dios arreo, dice, con mana loita. ¿Y por qué no predica en la colonia de San Francisco? Bonosa, Tecumo, Manco, Mana Carolina. ¿Y por qué no predican en la colonia? ¿Por qué? ¿A quién le deben? Bonoso, una gira, la capital, Bonchá, dice, Bono, pero ¿por qué a la capital? ¿Y por qué no empieza aquí en su colonia con su vecino? O peor, si su vecino lo conoce, que es un tremendo cochino, sinvergüenza, tajo de mentiroso, ladrón, tramposo y de todo un poco. Sabía, sí, Señor, lo sabía. ¿Dónde están todos los hombres y mujeres que antes andaban con la bocina en la espalda? Eso es lo que Cristo le va a decir. ¿Sabías que todo aquel que pone la mano en el arado no es ni? Señor, es que no tenía ministerio. ¿Pero sabías que ya habías puesto la mano? ¿Para qué volviste atrás? Aunque no tenías ministerio, pero si pusiste la mano, no tienes que mirar hacia atrás. Hay gente, hermanos, que aunque no tenga el ministerio, pero si ya puso la mano, ya puso la mano. Y aunque sea una vez al mes, a los 15, pero si ya puso la mano, dele para adelante. Ya me lo dije la vez pasada, ya me imagino, hermano, si uno tuviera ojos así como para ver, montón de cruces tiradas, no bocinas, cruces tiradas. Porque espiritualmente, dijo Cristo, el que no toma su cruz y no me sigue. Entonces, nosotros espiritualmente vamos llevando una cruz. Pero ya me imagino que hay un montón de cruces tiradas, hermano. La cruz del hermano, la cruz de la hermana, la cruz del otro, la cruz del otro. Y creo que hasta la bocina ya la fueron a empeñar por guaro, por cerveza, por marihuana. Le lloraron a Dios que le diera una bocina. Saber si para estar oyendo ranchera, no sé para qué pidieron bocina, pero Dios le dio una bocina, hermanos. Dios les dio una bocina, hermanos. Al otro pusieron cara de sonso para que le dieran una, pero le dieron bocina, hermanos. Le dieron bocina. ¿Sabías que el que pone el... Sí, Señor. ¿Y por qué volviste hacia atrás? ¿Por qué retrocediste? ¿Por qué retrocediste?

0: ¿Sabías que el retroceder es de cobardes?
1: Sí, Señor, lo sabía. ¿Por qué retrocediste? ¿Por qué retrocediste? ¿Por qué? Aplíquenle 21:8 de Apocalipsis, dirá Dios. Los cobardes tendrán su parte en el lago de fuego. Aplíquenle ese versículo. Porque le digo algo, Cristo no va a estar agarrando gente y mandándolas al infierno. Es la palabra que usted oyó, que yo escuché, que yo prediqué, que nos predicaron. Es esa palabra que mañana nos juzga para bien o para mal. Se lo dije la semana pasada, Cristo no le va a pedir cuenta por cuánta verdad usted predicó. Cristo nos va a pedir cuenta por cuánta verdad no quisimos obedecer dentro de la congregación o dentro del evangelio. Lo sabía. Me imagino, hermano, cuando estudio este mensaje, yo me imagino traer dos personajes a este tema, dos personajes imaginarios, pero que existen. Y ese personaje imaginario que existe es Cristo. El otro personaje es usted y soy yo. Que Cristo va a estar en esa silla, en su trono. Y usted y yo enfrente de él, abriendo libros en ese momento, recordándose todo lo que nosotros predicamos y escuchamos. Porque no se trata de cuánta verdad hablamos, sino de cuánta verdad vivimos. No se trata de cuánto pecado se señaló, sino de cuánto pecado se practicó. Me imagino a Cristo. A ver, ven para acá. ¿Sabías que tenías que perdonar?

0: ¿Sabías que los tibios iban a ser vomitados? ¿Lo sabías?
1: Cada rato lo predicaba, Señor. Ah, ok. Agárrenme este tibio de las patas y va para afuera. Porque se está metiendo una tibieza bien fea. Tal vez no aquí. Ya viene nuevamente septiembre, hermanos. Allá van a andar los tibios, mi hermano. Y ahorita algunos hijos del diablo, porque no son hijos de Dios. Y eso es para usted que ya está pensando, hermano Luis, mejor ya no me ponga privilegio, para que no digan el cochino que cayó para esa fiesta un mes atrás va a caer. Ay, es que a mi nene ya me lo nombraron, a mi nene, gracias, por poco se persina, gracias padre, porque a mi nene ya me lo nombraron. ¿Están oyendo, tibios? ¿Lo sabías? Sí, Señor, lo sabía. Ah, ok. Shh. Mire para acá. ¿Sabías que antes de ir a corregir allá, tenías que corregir primero tu familia? Sí, Señor, lo sabía. ¿Y por qué anduviste de hipócrita corrigiendo a medio mundo cuando tú nunca te dejaste corregir? Triste, hermanos. Pero tenemos gente que le encanta corregir a medio mundo. Y que cuando predican, por poco la camisa se le rompe, puro jol. Se transforman. Y corrigen a medio mundo, hermanos. Y todos son hijos del diablo menos él. Pero tantito se le dice una verdad y la cosa cambia. Lo dije la vez pasada y lo vuelvo a decir. Ahorita el hermano predicó un tema, no sé qué tema predicó. Se hizo un chapulín y otro chapulín de otro predicando ese mensaje. Pero en la tarde alguien le predicó el mismo mensaje a él, ahora se pone carotón. Yo siempre me he preguntado por qué será. Si él mismo predicó ese mensaje, pero él lo predicó. El problema es que cuando está en esa silla y otro le predica el mismo mensaje que él predicó, ahora se pone carotón. ¿Por qué será? Que alguien me explique, por favor. ¿Ah? Porque el mismo que él predicó, otro se lo predica aquí. Pero aquí la cosa cambia. Víboras, hijas del diablo. Y quieren hasta morder estas víboras. Y avientan veneno, hermanos. No entiendo por qué, si el mismo mensaje que él predicó, ahora otro se lo está predicando. Es que ese es lo que Cristo le va a decir. ¿Sabías que lo que se predica se tiene que vivir? Sí, Señor, lo sabía. ¿Y por qué tanto predicaste, hablaste, reprendiste y corrigiste, pero nunca quisiste practicar lo que tú mismo sabías? Porque no se trata de hablar, se trata de poner en práctica lo poco o lo mucho que nosotros sabemos. Dios quiere hacedores y no oidores. ¿Lo sabía? Sí, Señor, lo sabía.

0: ¿Sabías que para corregir afuera primero nos tenemos que corregir nosotros?
1: Sí, Señor, lo sabía. Lo sabía.
0: Yo lo felicito, hermanos. Y quiero nuevamente, públicamente, felicitar a los jóvenes, hijos de los predicadores, los felicito. Porque ustedes son gran ayuda para papá y mamá que tienen ese ministerio. Los felicito mucho.
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Señor, que tú nos hagas.

Aleluya. Bendito y alabado sea el nombre del Señor. Damos gracias a Dios que nos presta la oportunidad, el privilegio de ya poder estar en el programa Dios Habla Hoy. El Señor bendiga a cada uno de los que ahí nos están escuchando, nos están visualizando. El Señor pueda bendecirlos de una manera grande y especial esta tarde, una tarde muy bendecida de parte de Dios, donde nos damos cuenta que la misericordia, el favor de Dios sigue siendo grande. Pues hasta aquí Dios nos ha dado vida, nos ha dado la oportunidad de contemplar un día más. Y esa es una bendición grande. Esa es una bendición maravillosa de parte de Dios. Por eso ahí donde usted está, donde usted se encuentra, dele gracias a Dios. Agradézcale al Padre Celestial la oportunidad de vida que le está dando. Agradézcale a Dios la oportunidad que le ha dado un día más de poder ver sus maravillas. Cuánta gente hizo planes para este día, ya no amaneció, mas sin embargo usted mire, estamos llegando a la hora de la tarde, al mediodía, y usted tiene vida, tiene salud, dele gracias a Dios. Hay gente que hoy que amaneció salió corriendo de su casa. Hay gente que se levantó corriendo, salió enojado de su casa. Hay gente que no se acordó de doblar sus rodillas este día. Pero hoy que usted tiene la oportunidad de poder darle gracias a Dios, yo lo invito esta tarde a poder doblar sus rodillas ahí donde está y démosle gracias a Dios por la vida que nos ha prestado y nos ha regalado un día más. Ahí donde usted se encuentra, dele gracias a Dios, porque su fidelidad, su misericordia sigue siendo grande, pues la palabra dice que por su infinita misericordia, usted y yo no hemos sido consumidos, dice la palabra del Señor. Amado Dios y Padre que habitas en tu trono de gloria, te damos gracias, Dios amado, Dios maravilloso, te damos gracias. Gracias te damos, oh Dios, pues cercano está tu nombre, Señor amado. Los hombres declaran tus maravillas, dice tu palabra, Padre eterno. Hoy, Señor amado, nos acercamos al trono de la gracia. Hoy nos acercamos a ti, Dios mío, Dios poderoso, pues tu palabra dice que solamente delante de ti se doblará toda rodilla, toda lengua confesará tu nombre, Señor amado. Hoy nos acercamos a ti, Dios eterno, Dios maravilloso. Padre, te damos gracias. En el nombre de tu Hijo Jesucristo de Nazaret, te damos gracias por ya haber guiado nuestros pasos a este lugar. Padre, toma el control esta tarde, Señor amado. Toma el control esta tarde, Señor mío. Toma el control, Señor amado, de este programa. Padre, hasta allá donde está llegando la señal, hasta allá donde está llegando, Dios amado, la señal de radio. Dios amado, Dios de la gloria, Sion Estéreo 94.1 FM. Hasta allá donde está llegando la transmisión, Padre, a través de Filmación La Voz del Evangelio, Señor amado, seas tu Padre de la gloria, sanando al enfermo, seas tú redarguyendo los corazones, Padre bueno. Ayuda a cada uno de los que ahí nos van a escuchar, Señor amado, al amigo que quizá va en el automóvil, al que quizá no está escuchando en el trabajo, en el negocio, Padre, esta tarde tu mano de poder se pueda mover ahí, Señor amado de la gloria. En el nombre de Jesús de Nazaret, Padre, te damos gracias esta tarde. Gracias, Padre. Gracias, oh Hijo, y gracias, Espíritu Santo. Amén y amén, Jesús. Aleluya. El Señor pueda bendecir a cada uno por nombre, a los que ahí nos están escuchando y nos están visualizando, que el Señor lo bendiga de una manera grande, de una manera muy especial, a todos los que ahí nos escuchan a través de la radio, a los que a través ahí de la transmisión a través de la página Filmación en la Voz del Evangelio, nos siguen ahí, nos están visualizando, que el Señor lo bendiga.
Dios bendiga la vida del pastor Orlando Soberanes allá en Choatuj. Sija, que el Señor lo bendiga allá en Choatuj. De una manera grande y especial, dice bendiciones, siervo Eliseo. Saludos, hermano, y muchas bendiciones. Dice, Dios bendiga la vida del pastor Orlando. La vida de la pastora Sandra, que el Señor la bendiga de una manera tan especial. A toda su familia, que el Señor lo bendiga. Dice, saludos a la voz del Evangelio. Dice, Dios bendiga la vida del pastor Orlando. A cada uno de los que ahí va a dejar su reporte, nos está visualizando. Déjeme su comentario, déjeme su petición. Usted ahí que nos está escuchando quizá a través de la radio o nos está visualizando a través de la página La Voz del Evangelio. Déjenos ahí su comentario, déjenos su petición. Usted que necesita oración, usted que ahí quizás se encuentra agobiado, desesperado, angustiado, ya no hay a qué hacer, ya no hay a dónde acudir. Usted que siente que las fuerzas se le están acabando, se le están terminando. Usted que siente desmayar, siente que ya no puede esta tarde. Yo le digo, déjeme su petición y confíe en el Señor. Recuerde que Dios en su misericordia puede ayudarlo esta tarde. Ahí también Dios bendiga a los que nos escuchan a través de Estéreo La Fortaleza, que el Señor lo bendiga de una manera muy especial, a los que ya nos están visualizando, a los que ya nos están escuchando a través de Estéreo La Fortaleza, que Dios lo bendiga esta tarde de una manera tan especial y poderosa. Queremos saludar también allá a mi hermano René López, que el Señor lo bendiga allá en Colombia, que el Señor lo bendiga de una manera tan especial, de una manera tan poderosa. A cada uno de los que ahí nos escuchan, a cada uno de los que ahí a través de la radio Sion Estéreo escuchan jueves tras jueves, que el Señor lo bendiga. Dios bendiga la vida de mi hermano René de una manera tan especial allá en Mercedes, Colombia, si no estoy mal, que el Señor lo bendiga. Ellos, su esposa, la vida de su familia, que el Señor lo bendiga. Ellos ahí están pendientes de la radio, que el Señor lo bendiga de una manera tan especial. A cada uno de los que ahí se reporta, a los de allá que nos escuchan allá en el rodeo, que el Señor los bendiga de una manera tan especial, tan poderosa esta tarde. El Señor añada bendición a su vida, a su familia. Allá también saludamos a los que nos escuchan allá en el área de San Pablo, allá en San Pablo, San Marcos, a los que nos escuchan allá en Aldea La Democracia, que el Señor lo bendiga. Dios bendiga la vida de mi padre carnal allá en Aldea La Democracia, la vida de mi hermana Verónica, la vida de mi hermana Magalí, que el Señor la bendiga de una manera tan especial. Dios bendiga también la vida de mi hermano Andrés, de mi hermana Rubí, allá en Aldea San Gregorio, que el Señor los bendiga de una manera muy especial esta tarde, una tarde muy bendecida de parte de Dios, que el Señor los colme de bendiciones. Dios bendiga la vida de mi hermano Andrés allá en Aldea San Gregorio. A toda la audiencia allá en Aldea San Gregorio, que el Señor lo bendiga. Dios bendiga la vida de mi hermana Luisa allá en Aldea San Gregorio. También la vida de sus suegros allá, escuchan también el programa los días jueves, que el Señor lo bendiga de una manera muy especial esta tarde. Sin duda alguna están escuchando la radio allá en Aldea San Gregorio, que el Señor lo bendiga. Dios bendiga también la vida de mi hermana Amareli Morales, que el Señor la bendiga. No sé dónde nos está visualizando o nos está escuchando, que el Señor la bendiga. Todos los que ahí a través de la radio están escuchando, a través de Radio Sion Estéreo, que el Señor pueda bendecirlos esta tarde, una tarde muy bendecida de parte de Dios. El Señor añada bendición a su vida. Recuerde, estamos en el programa Dios Habla Hoy, que es conducido por el evangelista, su servidor, Eliseo Chávez, de acá de la zona 10 de Quetzaltenango.
Lo vamos a dejar ahí con una alabanza para que usted pueda gozarse ahí en la presencia de Dios. Recuerde, ya viene palabra del Señor, viene intercesión, unos minutos también por las diferentes necesidades. Que el Señor lo bendiga esta tarde. Lo dejamos ahí con una alabanza esta tarde.

Aleluya, gloria a Dios. Que el Señor bendiga a cada uno de los que ahí nos está escuchando, nos está visualizando. Dios bendiga la vida de mi hermano Rafael López, que el Señor lo bendiga allá donde él nos está sintonizando, que el Señor lo bendiga. Dice, bendiciones, siervo, ánimos para adelante con su bendecido programa de una gran bendición. Lo vamos a dejar ahí con otra alabanza para complacer a mi hermano Rafael López. Todo lo que tengo se lo debo a él, dice. Sin duda alguna, todo lo que hoy somos, lo que tenemos, todo le pertenece a Dios, todo se lo debemos al Señor. Ahí lo vamos a dejar con la alabanza.

Aleluya, bendito sea el nombre del Señor. El Señor pueda bendecir a cada uno por nombre. El Señor siga añadiendo bendición a los oyentes. Dios bendiga la vida de mi hermana Clementina López allá en Mercedes, Colombia. Que el Señor la bendiga. Que el Señor bendiga a toda su familia de una manera tan especial ahí. Ellos están escuchando ahí la radio, que el Señor lo bendiga, le vamos a complacer con una alabanza que nos ha pedido. El Evangelio dice, ahí le vamos a complacer con la alabanza.

más para poder hablar siempre de tu palabra bendita.

recibió de lejos a Abraham y a Lázaro en su seno. Y le dijo: Padre Abraham, envía a Lázaro que moje la punta de su dedo en agua y refresque mi lengua.

Aleluya, gloria a Dios. Bendito sea el nombre del Señor. Hemos complacido ya a mi hermana Clementina ya en Mercedes, Colombia. Que el Señor bendiga la vida de mi hermana Clementina López. Que el Señor la bendiga, la vida de toda su familia. La vida de mi hermano René López. Que el Señor lo bendiga de una manera tan especial esta tarde. Vamos a irnos a la palabra de Dios. El tiempo está avanzado ya. El tiempo se va rápido. El tiempo no se detiene. Por lo cual vamos a predicarle un momento la palabra de Dios, creyendo de que pues es Dios el único que nos puede ayudar y nos puede fortalecer a través de su palabra. Gálatas en su capítulo, oiga, 1 y su versículo 6. Gálatas capítulo 1, versículo 6. La palabra del Señor, oiga, se lee siempre honrando al Padre, al Hijo y al Espíritu Santo, y dice la palabra de Dios: estoy maravillado de que tan pronto os hayáis alejado de aquel que os llamó por la gracia de Cristo para seguir un evangelio diferente. No que haya otro, sino que hay algunos que os perturban y quieren pervertir el evangelio de Cristo, dice la palabra del Señor. Mas si a vosotros un ángel del cielo os anunciare otro evangelio diferente del que os hemos anunciado, sea anatema, dice. Como antes hemos dicho, también ahora lo repito, si alguno os predica diferente evangelio del que habéis recibido, sea anatema, dice. Pues busco ahora el favor de los hombres o el de Dios, o trato de agradar a los hombres. Pues si todavía agradara a los hombres, no sería siervo de Cristo, dice la palabra del Señor. El Señor añada bendición a su palabra. El Señor añada bendición a los que hoy vamos a escuchar palabra de Dios. Oiga pues, hay algo maravilloso a través de la palabra del Señor que yo le quiero hablar esta tarde. El tiempo quizá no nos dé, porque el tiempo nos queda muy poco tiempo, pero oiga, yo quiero hablarle de algo maravilloso que está pasando y está sucediendo en estos tiempos los cuales estamos viviendo. Oiga, hoy quiero hablarle de un tema, oiga, llamado apostasía en los últimos tiempos. Apostasía en los últimos tiempos. ¿Qué significa la apostasía? Es una renuncia que hace una persona de sus creencias religiosas o políticas. Oiga, en otras palabras, apostasía es abandonar o romper públicamente, oiga, con lo que se profiesa. Pero según la Biblia, oiga lo que dice. Según la Biblia, apostasía es dejar de seguir a Jesús, dejar de seguir a nuestro maestro. Y la apostasía se conoce como el periodo, oiga, en que la iglesia establecida por Jesucristo y los apóstoles, oiga, es dejar, oiga, a Cristo Jesús. Apostasía también, oiga, significa deserción de la verdad, abandonar la verdad. Oiga, abandonar la doctrina práctica y ordenanza de la iglesia primitiva por causa de la alteración de la doctrina, oiga, que hoy se está dando.
doctrinas erróneas, falsedad. Y yo quiero decirle a través de la palabra, oiga, que la apostasía se ha metido dentro de las congregaciones. Oiga, hay alguien que desde el principio, oiga, fue el primer apóstata. ¿Sabe quién fue? A través de la palabra yo puedo decirle que fue Lucifer, aquel ángel, oiga, que se rebeló, que basado en su belleza, oiga, se rebeló contra Dios. Él fue el primer apóstata, el que se apartó de Dios. En estos tiempos los cuales estamos viviendo, oiga, la apostasía se ha metido dentro de la iglesia hoy en día. ¿Sabe por qué? Porque mucha gente está metida en la iglesia, pero ya se ha apartado, su corazón se ha apartado del Señor. Mucha gente está metido en la iglesia, oiga, pero oiga, ¿qué clase de iglesia es la que usted está perseverando? ¿Qué clase de congregación? Porque oiga, hoy hay congregaciones que ya han dejado meter la apostasía. La apostasía ya se ha metido. La gente hoy en día ya no está creyendo a la palabra del Señor. La gente hoy en día lo único que está creyendo es, oiga, a la profecía humana, a la profecía que están dando los hombres. La apostasía se ha metido en las iglesias. Oiga, voy a ir rápidamente porque el tiempo ya no da para más. Pero oiga, quizás donde usted está metido en la congregación en la cual está, quizás, oiga, quizás ya han dejado meter la apostasía. ¿Cómo yo me puedo dar cuenta que la apostasía está entrando a la iglesia o ya se metió a la congregación? Oiga, número uno, oiga, la iglesia oiga a la cual ya se ha metido la apostasía es una iglesia, oiga, que le falta santidad a Dios. La falta de santidad a Dios. Oiga, hay iglesias, oiga, que todo lo han normalizado hoy en día. Hay congregaciones que todo lo han normalizado. Ya no quieren, oiga, que se les hable de santidad. ¿Sabe por qué? Porque la apostasía ha entrado en esas congregaciones. Ya no creen en la santidad de Dios. Es triste y lamentable ver hoy en día en los altares hombres, oiga, con tenis arriba de los altares, con playera, oiga, predicando la palabra del Señor. Qué terrible, oiga, lo que se está viviendo. La apostasía ya se metió en las iglesias. Ya no creen en la santidad de Dios. Cuando el Señor dice en su palabra, seguid la paz y la santidad, sin la cual nadie verá al Señor. Santidad no solo es por dentro, porque hay gente, oiga, ahí en las redes sociales hay un atarantado, oiga, que tiene tantos seguidores que dice, oiga, que Dios solamente ve el corazón del hombre, que Dios solo quiere el corazón. Si allá en el cielo el Señor no va a hacer un bistec de corazón, dijo alguien. No, santidad es por dentro y por fuera. ¿Sabe por qué? ¿Sabe por qué? Porque cuando usted va al mercado a comprar su tomate a las amas de casa, ¿cómo ve usted que el tomate está bueno? ¿Lo ve por dentro? No, lo ve por fuera. Usted ve que está bien rojo el tomate y dice, ese está bueno porque está bien rojo por fuera. Cuando usted va a ir a comprar su banano a la terminal, al mercado, ¿cómo ve que está bueno el banano? ¿Cómo ve que está maduro el banano? Lo ve por la cáscara. Y usted dice, no, ese está bueno. Qué terrible, mire, la gente hoy en día no cree en la santidad de Dios. Pero cuando usted va, oiga, al mercado, amas de casa, los que se quieren comprar algo, lo ven por fuera. ¿Por qué? Oiga,
porque por fuera se ve si está bueno por dentro. Cuando usted oiga, vea un soldado, ¿cómo diferencia usted que es un soldado por el uniforme que lleva puesto? ¿Cómo ve usted que es un médico por el uniforme que lleva puesto? ¿Cómo ve usted que alguien, oiga, le sirve al Señor por cómo va vestido por fuera? No, no va a decir usted, viene el siervo del Señor, y el siervo cuando usted lo ve enchorado. ¿Qué diría usted si usted me ve enchorado o me ve usted predicando con tenis o me ve sin playera? ¿Qué diría usted? ¿Diría que yo soy siervo del Señor? ¡No! O sea, la santidad por dentro y por fuera. Tenemos que guardarnos en santidad, no solo por dentro, por fuera también tenemos que reflejar, porque lo que usted ve por fuera es lo que ve adentro también, es lo que hay adentro. La gente ya no cree en la santidad. Ya no cree en la santidad. Santidad por dentro y por fuera. Hoy en día, muchas iglesias, congregaciones están diciendo, no, es que a Dios solo le interesa el corazón. Es que a Dios no le interesa cómo usted viene vestido. Claro. ¿Cómo usted va a reflejar que es una sierva del Señor? Por su vestimenta, por su forma de vestir, por su forma de conducirse. No solamente por dentro, no solo el corazón. Claro, del corazón es donde proviene, oiga, lo malo pensamiento, de ahí viene todo. Lastimosamente hoy ya no hay, oiga, ya no hay santidad por fuera ni por dentro, porque oiga, hoy mucha gente está dentro de las iglesias, ya no guarda santidad. Hoy en día ya no se ve el amor. Ahora lo que reina dentro de las congregaciones, la envidia, el rencor, el orgullo. Hoy ya no se ve santidad. A mí me da tristeza ver, oiga, hombres que predican la palabra del Señor. Hoy en día usted lo ve un ratito, lo ve con playera predicando la palabra del Señor. Si usted verdaderamente es un siervo del Señor, usted se tiene que guardar por dentro y por fuera, porque usted no es cualquier cosa. Usted es un siervo del Señor, una sierva de Dios. ¿Cómo es posible, oiga? ¿Cómo es posible, oiga? Hoy ya no se ven aquí los mensajes, oiga, en el cual se le diga al hombre, cambia tu manera de vivir, tu manera de vestir, porque eso no le agrada al Señor. Hoy la gente quiere vivir como quiera. Hoy la mujer del pastor, bien pintada, con su minifalda, enseñando lo que no tiene que enseñar, oiga. Qué terrible está ello. La santidad es por dentro y es por fuera. Hay que guardarnos siempre, hay que vivir para el Señor. ¿Sabe qué dice allá Primera de Pedro capítulo 2 versículo 1? Desechando toda malicia, engaño, hipocresía, envidias y todas las distracciones, dice. ¿Sabe qué dice allá? En el 2:9, para vosotros soy linaje escogido, real sacerdocio, nación santa. O sea que nosotros, oiga, nosotros que ya estamos en el evangelio, tenemos que dar testimonio allá afuera, guardarnos en santidad. Lastimosamente hoy no se vive así, de esa manera. La iglesia ya se pervirtió, ya dejó entrar la apostasía. 2. Oiga, la naturaleza con la que se practica el pecado, dice,
punto número dos, cómo yo me doy cuenta que la apostasía ya ha entrado en las iglesias. Oiga, la naturalidad, oiga, con que se practica el pecado, o sea que a la gente ya no le da temor, está metido en una iglesia, pero anda pecando. Está metido en una iglesia, oiga, pero oiga, está viviendo en pecado. Está viviendo en pecado. Hoy normalizamos todas las cosas. Por eso Pablo, cuando llegó, oiga, allá a Gálatas, oiga lo que dice Pablo: estoy maravillado, dijo Pablo, de que tan pronto os hayáis alejado del que os llamó por la gracia de Cristo para seguir un evangelio diferente. ¿Cuál es ese evangelio diferente? Donde todo, oiga, todo lo aprueban, donde todo está bueno para la gente, donde dicen: seguí así, así está bueno. Pablo se quedó sorprendido que lo que ellos habían enseñado ya lo habían cambiado, oiga, por aquel evangelio fácil, por aquel evangelio, oiga, barato, el cual, oiga, todo lo aprueba, que todo está bueno. No, siga así, así como estaba, para el cielo. No, papayito lindo, si usted no está viviendo en santidad, está viviendo en pecado, oiga, yo quiero decirle que lo único que a usted le espera es la condenación eterna. Oiga, punto número tres, voy rápido porque el tiempo ya se está terminando. ¿Cómo yo me doy cuenta que la apostasía ya se ha metido a la iglesia o se está metiendo? Oiga, la introducción, oiga, de cuánto estilo de adoración extravagante y ridículo que va surgiendo, oiga. Parece fuerte y se escucha fuerte, pero es cierto. ¿Cuánto estilo de adoración extravagante y ridículo, dice? ¿Acaso no se ha dado cuenta usted, oiga, que lo que está en el mundo, oiga, lo traen a la iglesia? ¡Qué terrible está eso! Hay alabanza que solo le cambiaron, oiga, solo le cambiaron la letra, porque, oiga, el mismo fondo tiene, la misma pista tiene, oiga, ¡qué tremendo está eso! Y ahí está la gente brincando. Hoy ya no se ven, ya no se escuchan esas alabanzas, ya no se adora al Señor con aquellas alabanzas que se escuchaban antes, aquellas alabanzas que dice: santo, santo, santo. Hoy ya no. Hoy ya solo, oiga, se escucha mariachi, se escucha de todo, se escucha. Todo lo que está en el mundo duranguense, oiga, todo lo que está en el mundo lo están llevando a la congregación, a la iglesia.

ha metido a la iglesia, oiga, el materialismo, oiga, dentro de la iglesia hay ministros y miembros, oiga. Dígame usted si no la iglesia hoy en día solo está enfocado en lo material. Dígale usted a la iglesia que vaya a evangelizar allá afuera. ¿Acaso quieren ir a evangelizar? No, la iglesia ya no quiere ir por las almas. La iglesia, oiga, hoy en día lo único que está enfocado es en las cosas materiales. Solo en las cosas materiales están enfocados hoy. ¿Dónde está aquella iglesia, oiga, como la iglesia primitiva? ¿Dónde está aquella congregación que se enfoque en las almas, que quiera ir a llevar la palabra del Señor? ¿Dónde está, oiga, esa congregación que vaya por las almas que necesitan salvación y vida eterna? Hoy ya no se ve eso. Hoy ya no se ve eso. La iglesia de hoy en día solo está pensando en las cosas materiales. Están enfocados en hacer grandes templos. Y no le digo que está malo, no, está bueno. Pero oiga, si no tienen, si no hay almas, si no hay gente para congregarse, ¿de qué serviría el templo? No. Han perdido, oiga, el enfoque del evangelio. Han seguido un evangelio diferente, como dice Pablo a través de la palabra del Señor. Donde solo están, oiga, pensando en el beneficio, oiga, material, pero no están pensando en el beneficio espiritual. No, si Cristo ya viene, lo que necesitamos es expandir el evangelio, decirle a la gente que se arrepienta, porque Cristo pronto viene, y si no está preparado, se va a quedar. Oiga, otro punto muy importante, oiga, donde nos damos cuenta, oiga, que la apostasía se ha metido, es las competencias dentro de la iglesia, viendo quién predica mejor, viendo quién canta mejor, viendo cuál es la iglesia que está más grande. ¡No! Esa es una prueba, oiga, que la apostasía se ha metido dentro de las iglesias. Que hoy en día la gente dice, no, es que yo predico mejor que aquel, es que yo canto mejor que aquel, dice. No, es que yo tengo mejor teología que él no puede predicar, dice. ¿Qué le importa a Dios su teología? Lo que Dios quiere es que usted, oiga, viva en obediencia, viva la palabra del Señor, lo que usted predica, pueda vivirlo. No esté hablando de disciplina, si usted mismo no es disciplinado. No esté hablando de obediencia, si usted no es obediente. No esté hablando, oiga, de santidad, si usted mismo no se guarda en santidad. Hoy en día más se ver la competencia que hay en la iglesia, es que yo canto mejor que aquel, yo predico mejor que aquel. Dice, ¿qué le importa a Dios si usted predica mejor o no? Lo que le importa a Dios, ¿sabe qué es? Que usted viva esta palabra que está predicando. Pero cuando la apostasía ya se ha metido, todo ello se ve. Todo en eso piensa la gente. Solo en eso piensa la gente. Oiga, otro punto muy importante, aún falta mucho, pero quiero dejarlo en este último punto. Si Dios lo permite, seguiremos predicando el día jueves. ¿Cómo se da cuenta usted que la apostasía ha entrado en la iglesia? El sensualismo. Cuando el sensualismo ya ha entrado... Cuando el sensualismo ya ha entrado dentro de la iglesia, es porque ya hay apostasía. ¿Cuánta gente sensual dentro de la iglesia? ¿Cuánta gente sensual? La hermana antes usaba su falda larga, ahora la usa, oiga, arriba de la rodilla. Antes usaba su blusa bien hasta arriba botonado. Ahora mire, con el permiso y con el respeto que se merece usted, oiga, pero muchas mujeres, oiga, hoy con la blusa, oiga, con el botón de botonado hasta aquí, mire, enseñando lo que no debe enseñar. A veces es la mujer del pastor, a veces es la hija del pastor. Qué terrible va la humanidad.

La apostasía se ha metido dentro de la iglesia. ¿Por qué? Porque han dejado, oiga, han suavizado el evangelio, han suavizado, oiga, la palabra del Señor. No, yo no tengo que suavizar la palabra del Señor. Si la palabra, oiga, le está llamando pecado, pecado le tengo que llamar. Si la palabra le está llamando blanco, blanco. Si la palabra le está llamando negro, negro. Si la palabra dice que es pecado, es pecado. Yo no tengo que complacer, oiga, porque da una buena ofrenda, yo tengo que quedar bien con usted. No, o trato de agradar a los hombres o trato de agradar a Dios, dijo Pablo. Pues si yo trato de agradar a los hombres, no sería siervo del Señor. Yo no tengo que suavizar la palabra porque a usted, oiga, no le gusta escuchar palabra de Dios. La apostasía se ha metido en las iglesias. Y esa es una prueba de que Cristo ya viene. Cristo Jesús pronto viene. El Señor lo siga ayudando, lo siga bendiciendo. Ya no hay tiempo para más. Quisiéramos seguir predicando la palabra del Señor. Hoy solo le di 3-4 puntos, pero el tiempo acá pasa muy rápido. Vamos a orar y le vamos a dar gracias a Dios. Si usted gusta comunicarse, recuerde 50-42-52-30. Usted se puede comunicar. Usted puede llamarme también al 50-42-52-30. Usted se puede comunicar. Dios bendiga a los que ahí se han comunicado. Vamos a orar y le vamos a dar gracias a Dios. El tiempo se nos ha ido ya. Amado Dios y Padre que habitas en tu trono de gloria, te damos gracias, Dios eterno, Dios maravilloso, por la bendición, el privilegio que nos presta y nos regala de poder, Señor mío, estar llevando su palabra esta tarde, Dios amado. Bendice a la audiencia, Padre bueno, a los que ahí nos han escuchado a través de la radio Sion Estéreo. Si alguno está enfermo, sánalo, Señor amado. Si alguno, Dios de la gloria, está oprimido, libértalo. Tu mano de poder y misericordia sea moviéndose en la audiencia, Dios amado, de la gloria esta tarde. Padre, hoy te doy gracias por esa bendición, ese privilegio que tú me has prestado y me has regalado de poder estar llevando tu palabra unos minutos, Señor amado, de la gloria. Muchas gracias. Padre, muchas gracias. Muchas gracias, Dios amado. En el nombre de Jesús te damos gracias. Gracias, Padre, Hijo, Espíritu Santo. Amén y amén, Jesús. Aleluya. El Señor pueda bendecir a cada uno de los que ahí nos ha escuchado y nos ha visualizado a través de la página La Voz del Evangelio, a través de la página La Fortaleza TV, a través de la página de Radio Sion Estéreo. Que el Señor lo bendiga de una manera tan especial y poderosa. Damos gracias a Dios que nos ha prestado la oportunidad de poder haber llegado este día y llevar su palabra. Dios bendiga a toda la audiencia. Usted gusta comunicarse 50-42-52-30. Recuerde, Cristo Jesús está con nosotros, y si Cristo está con nosotros, con Él somos más que vencedores. Así que el Señor lo bendiga. Nosotros no pasamos a retirar esta tarde, ya que nuestra labor sigue. Hoy estamos llevando palabra del Señor por la tarde, también glorificando el nombre del Señor. El Señor lo bendiga, el Señor lo guarde. Pase una bendecida y excelente tarde. Bendiciones y con permiso.

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Hemos escuchado este bonito alabanza por acá con Generación 2, se lleva como tema Vuelvo a casa, se titula este bonito alabanza, así que entonces por acá escucharemos este siguiente alabanza por acá con

En el siguiente Buenos Días hemos escuchado este bonito alabanza por acá con mis hermanas de lista, Elizabeth Chivalanieva, como tema Mi Carrera Espiritual, se titula este bonito alabanza que ya hemos escuchado. Entonces, así que por acá escucharemos este siguiente alabanza por acá con los auténticos Arca de Noé, Soy Feliz. Ajá, bueno, ya que mi hermano Francisco nos ha sugerido con estas bonitas alabanzas por acá, con los auténticos Arcadio Noé, Soy Feliz, Mi Alma Llora de Héctor Fuentes, La Tumba Vacía, Vuelve de Tomás Ocampo, por supuesto, mi hermano Francisco Chana, y saluditos para usted, saludos para Dani, para Lorenzo, y les deseo feliz tarde, mis hermanos, feliz tarde del día jueves, mis hermanos, así que entonces, gracias ahí por su fin amable sintonía que usted, mi hermano Francisco ahí nos presta, muchas gracias, así que entonces escuchemos este bonito alabanza. Por acá.

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0: Dios y toda la familia. Tecalbalak, que leo en el primer libro de Pedro. Primer libro de Pedro, capítulo 5. Primer libro de Pedro, capítulo 5. Huecrejalak, pislamén. Está por último. Primer libro de Pedro, capítulo 5. Leemos los versos del 6 al 9. Ya lo tienen, hermanos. Dice así el primer libro de Pedro, capítulo 5, versículo 6. Dice: humillaos pues bajo la poderosa mano de Dios, para que Él os exalte cuando fuere tiempo, echando toda vuestra ansiedad sobre Él, porque Él tiene cuidado de vosotros. Sed sobrios y velad, porque vuestro adversario el diablo, como león rugiente, anda alrededor buscando a quien devorar, al cual resistid firmes en la fe, sabiendo que los mismos padecimientos se van cumpliendo en vuestros hermanos en todo el mundo. Shkulok, amados hermanos. Estoy feliz de ver a mano Pastor Cristóbal, los demás pastores. Hoy vi a hermano Roberto y Chopa, hermano Amila. Roberto, estás todavía. Hermano Amílcar. ¿Cuántos pastores más? Hermano José Hernández. Hermano Luis Achtum y su esposa. En Iparia Shebek, en Iparia Koná, Dios van a bendecir, hermanos. De nuevo vamos a darle bienvenida a la palabra de Dios con fuertes aplausos. Acaban de declarar que la palabra es nuestra. Es para nuestra vida, es para nosotros. Hermano Jerónimo y su grupo, Dios los bendiga. Que Dios los siga usando. Voy a hablar del tema velando por mi bendición. Dios ha bendecido a hermano Anastasio. Este es un inicio, este es un comienzo, es una primicia nada más. Lo quiero yo, Dios, chique. Ese es un 10% nada más. Lo mejor viene de camino. Llegará un momento, hermanos, en que por eso la palabra dice: probadme ahora, dice, si no abriré las ventanas de los cielos y derramaré bendición hasta que sobreabunde. O sea que ni siquiera había un hermano que Dios lo bendijo, pero hasta allá no, hermano. Eso fue en la costa, en Tecumán. Y dice que ni se acordaba ya de lo que tenía. Un día salieron a comerse un ceviche y vio un caballo precioso, caballo pinto. Y le dijo a su chofer: para el carro. Y paró el carro y a su guardaespaldas le dijo: averigua cuánto vale ese caballo, lo quiero comprar. Y su guardaespaldas se rió. Y le dijo: ¿cómo, señor? Pregunten cuánto vale el caballo, quiero comprar. Y el chofer le dijo: señor, el caballo es suyo. Señor. Ni me acordaba yo, ¿cierto? Déjenlo ahí, pues, que se esté ahí. Ni se acordaba yo a quién lo que tenía. Yo sé que más alguien hubiera sido cierto, son mentiras. Es verdad, yo le vengo a contar verdades. He andado con mucha gente. He andado con muchos hermanos bendecidos por Dios. Por eso algunas personas dicen: Julio es narcotraficante, dice. Porque me miran caminando con ellos, comiendo con ellos, tomando un ceviche, un almuerzo. Y son hermanos que ni se acuerdan. Otro hermano de apellido Aguirre, por la frontera, que tiene un predio de carros, hermano. Que vayan a hacerme tal mandado. Ya ni preguntan la llave que encuentran, eso se llevan. Ya. Una bendición grande. Pero la bendición de Dios hay que cuidarla. Porque a veces Dios. Eso no quiere decir que se van a desparramar, se van a desperdiciar. Hay que cuidar tu bendición. ¿Cuántos quieren cuidar su bendición?
1: Es como el ministerio, no porque Dios lo puso en tus manos y hacer lo que querrás, no. Hay que cuidar el ministerio, hay que cuidar el negocio, hay que cuidar a los hijos, hay que cuidar a la esposa. Si no lo cuida usted, otro lo va a cuidar. Mujeres, cuiden a su marido. Si usted no lo abraza, otra lo va a abrazar. De verdad, hermanos. Cuide a sus hijos. Se ríen las hermanas. Se asustaron más bien. Sí, porque hay mujeres que no cuidan a su marido, pues. Y pobre así abandonado. Entonces yo le digo, dale tiempo a tus hijos, pero cuando yo llego es para mí el tiempo. Deja a tus hijos ya a un lado. Entonces, ¿cómo va a edificar un matrimonio así? Y después andan chillando, hermano, el diablo se metió. No fue el diablo, fue la diabla que no cuidó. La palabra de Dios, yo le iba contando a mis hijos cuando nos fuimos, es mejor dar mensajes reales, verdaderos. No tratar de fingir. Hoy está pasando mucho. Me cuarta quien socra en mala. Con grupos de oración, con hermanos que van a oración, sigan adelante. Pero está de moda ahorita que cata oración. ¿Sabe qué dicen? Brujería, echar, Señor. Todo es brujería. Cachaure, brujería. Cachajlón, brujería. ¿Tenés ganas de ir al baño? Brujería. Todo es brujería. Todo es brujería ya. Todo y ya no hay nada. Esto no es normal, dice Dios. Shabanom, kcha Dios. Shasikim, kcha Dios. Sí. Yo creo en la brujería, porque el Salmo 91 dice que Él te guardará del lazo del cazador, de la peste destructora. Pero no todo, hay cosas que usted lo tiene que hacer. Es como vivir en santidad. ¿Quién va a vivir en santidad? ¿Dios o nosotros? Nosotros. La Biblia dice, sed santos, porque yo soy santo. ¿Quién tiene que hacerse santo? Yo, diga conmigo yo. ¿Quién tiene que hacerse santo? Yo tengo que cuidar mi vida. ¿Quién se tiene que convertir? Señor, conviérteme en un predicador. ¿Quién se tiene que convertir? Yo. Jeremías 15, 19 dice, por tanto así ha dicho Jehová, si te convirtieres, dice el Señor, yo te restauraré. También. Porque será carácter, uno mismo. Entonces, en este pasaje, he decidido hablar acerca de velemos por nuestra bendición, velando por nuestra bendición. Porque hay gente, con el permiso del pastor, va a tomar unos 45 minutos. Yo predico 30, pero me voy a tomar 45. Hay mucha gente que quedó en la calle por no cuidar su bendición. Abandonado con Kumal Kshokilal por no cuidar a su esposa. Hay mujeres abandonadas con sus hijos por no cuidar a su marido. Hay niños en la calle perdidos por huevones y haraganes que no quieren trabajar. Quieren comer y sin hacer nada, tan siquiera barrer el patio. Entonces hay muchas cosas. No velen por otra persona. Si hace bien o mal, déjenlo ahí. Déjalo ahí. El que juzga es Dios, no es usted. Y se acabó. Deje a la gente ahí. Déjelo ahí. Sí, pero su marido no le va muy feo el tipo. Déjalo, busca el tuyo guapo, demostrar. Deja a los feos ahí, no hables de ellos. Si está juzgando a la gente, le va a pasar lo que le pasó a un cochito. Dice que cojo la cul cojo un caballo y guapi caballo, cuál chica. Fueron a traer al veterinario y el veterinario lo examinó y subió chera caballo o mcutijru con más por 3 días. Seguro hay que matarlo, hay que sacrificarlo, se va a morir. Y pedí veterinario, shekimaru kunbal, y que ya se el caballo mshutik. No quería el caballo. Entonces la ajpetik subse, caballo, toma tu remedio, hombre, te van a matar vos. Dijo, no, no quiero. Shtihala kunbal, hombre, katkam shik, no, Dios, chavo. Pasó un día, pasó 3 días. A los 3 días le dijo, caballo, tijala con mal hombre, katkamsik. Hasta bueno, pues dijo el caballo, se lo tomó, se sanó. El otro día empezó a saltar el caballo. Los trabajadores cuando vinieron con el patrón y dijeron, patrón, el caballo está saltando. ¿Sabe qué dijo el patrón? Matemos al cochito para celebrarlo. No deje la gente ahí. A veces nosotros por metidos lo pagamos nosotros. Imagínense por metiche. A veces nosotros igual nos metemos en la vida de la gente. Mire su casa. Pues que lo cojonjas ir en vez de jugar, vengamos a ver el de nosotros. Si la mujer anda mal, miremos a nuestra mujer, no la otra. Velando por nuestra bendición. Hay 3 etapas, escuche esto. Dios nos dio una forma, es que se le quede bien. Dios nos dio una forma. Satanás lo vino a deformar. El Señor lo quiere reformar de nuevo. Se le quedó bien. Dios nos dio una forma. Satanás lo vino a deformar, o sea, deshacer. Ahora Dios lo quiere reformar, lo que era reestructurar de nuevo. La Biblia cubrir que a Dios yo no convertiré en personas bendecidas. Por nosotros se hizo pobre, dice la Biblia, para que nosotros fuésemos enriquecidos, para que nosotros fuésemos bendecidos. No es pecado ser bendecido, no es pecado tener negocio, no es pecado tener tu carro, tu casa, tus cosas, no es ningún pecado, es una bendición como un testimonio de que Dios te está probando, Dios te está respaldando, Dios está con usted, tienes la aprobación de Dios. El que sienta presencia, diga gloria a Dios con todo su corazón. Tienes el respaldo de Dios, Dios te bendijo, Dios nos dio una vida bendecida, codiciable, somos reyes y sacerdotes, dice la Biblia, pueblo santo, pueblo adquirido por Dios. Oh, bendecido, rumal Dios, ish bendecido, rumal Dios. Sí, hermano, pero yo no tengo carro, pero tiene pie que no vale ni $1,000,000. $2,000,000. No lo da. ¿Quién va a dar su piecito? ¿Quién quiere dejar vendido su mano? Nadie. Es preferible no tener carro, pero tener pies. Es preferible no tener otra cosa, pero tener manos. Entonces, Ishish, bendecido por Dios. Yo soy bendecido por Dios. Hágame un favor, declárelo, confiéselo y diga gloria a Dios. Somos bendecidos por el Señor. Gloria a Dios fuerte. Diga fuerte, gloria a Dios. Aleluya. Aleluya, Dios nos dio una forma bendecida. Nadie nació borracho, o sí, alguien nació borracho aquí. Nadie nació borracho. Agarren la onda, muchachos, vengo cansado. No, venía sano. El nene, así, mi marihuana, ¿dónde se quedó? Su cablo droga, escogic. No. Nadie nació con droga o marihuana en la mano. Eso lo dieron en el instituto, en el colegio, en la universidad, los jóvenes compañeros. Eso se lo dieron ahí. Pero Dios no te mandó con droga, ni con licor, ni con vicio. Dios nos mandó sanos. Dios nos mandó bien. Ni siquiera que chabta, Cuando cogió a Juneo, dice, ay, puro papá, eso es mentiroso, y jalata, hermano, un cacho. Así, mire, un ratoncito rojo allí. Venía sin pecado, venía el pobre patojo. Hasta los 17, 18 años, cuando Satanás empezó a deformarlo, a convertirlo en drogadicto, a convertirlo en borracho, a convertirlo en pandillero, a convertirlo en mujeriego, a convertirlo en adúltero, a convertirlo en fornicario. El libro de Juan, Chitape, el libro de Juan capítulo 10, versículo 10 dice, el ladrón no viene sino para, ¿cómo? Hurtar, ¿qué más? Matar, ¿qué más? Destruir. El ladrón no viene a hacer nada bueno. Primero, ¿qué hace? Robar. Segundo, matar. Tercero, destruir. Porque lo que hace primero es robar tu interés en Dios. Enipa, hermanos, honestamente hablando, no levante su mano, no diga amén, no diga gloria a Dios, no aplauda, solo escuche lo que voy a decir ahorita. Enipa, hermanos, se cobra al cherem que ya no sienten nada de Dios. Hay muchos. Yo sé que hay muchos. Ni porque yo me ponga a dirigir coros, a cantar himnos. Con hermanos que ya no sienten nada. Si es posible, hasta líderes de la iglesia. Están cansados. He conocido predicadores así. He conocido músicos así. Que de Dios ya no quieren nada. Tocan porque quieren tocar, porque están pagados. Pero que estén interesados en su salvación, ya nada. Van a predicar porque se les da una ofrenda al predicador. Pero de que va interesado en una persona que acepte a Cristo, ya no tiene interés en la persona. Porque ese interés, cuando coge el Evangelio Santo, cojo sobre Dios. A la 1 de la mañana, 2 de la mañana. Aret que quiló la aslik la coque uric la coque octovic, cojo churu presencia de Dios, ujo el hombro pantalón hasta aquí, ujo el hombro hasta aquí, estaba quebrantado en la presencia de Dios. Esa pasión la vino a robar Satanás. Ya no nos interesa nada de Dios. Solo nos interesa una fiesta. Solo nos interesa estar contentos. Pero de Dios nada, de unción de Espíritu Santo, nada. Ni para tener que AMLU grupos ungidos por Dios, ya no se siente nada. Ni porque traigan predicadores ungidos por Dios, ya no se siente nada. Porque el diablo vino a robar la bendición. Después de robar la bendición, mató a muchos. Tranquila, hermanos. Ustedes escuchen esto, escuchen esto. Mató a muchos el diablo. ¿Cuántos nos preocupamos por elaborar un bosquejo de primera clase, pero no nos preocupamos por hablar con Dios? ¿Cuántos predicadores? Hablé con un predicador y me dice, ¿vos cuánto tiempo te tardaste en preparar tu mensaje? Yo le digo, a veces media hora, a veces 10 minutos, a veces 5 minutos. Me dice, no, yo no vos. Me dice, yo me tardo 20 días para preparar mensaje. Y digo, y si te toca preparar diario, ¿qué vas a hacer? Se toca predicar diario. Y con aquí van a elaborar un precioso bosquejo. Pero no saben orar a Dios. Mucha gente busca sanidad, pero no buscan al dueño de la sanidad. Mucha gente busca profecía, pero no buscan al que da la profecía. Mucha gente quiere dinero, pero no buscan al dueño de la plata y del oro. Shkiakno Dios, eso es lo que vino a hacer Satanás, a deformarnos. Ahora Dios quiere darnos una reforma. Voy a correr aquí porque tengo mucho material. ¿Cómo es la reforma que Dios quiere hacer? Porque las bendiciones, el dinero, la plata, todo lo que es bendición económica, no es de quien quiere, dice la Biblia, ni de quien corre, sino que es misericordia de Dios. Con todo respeto, tengo muchos amigos abogados que están tronados, hermano, tirados por el suelo, abogados. Tengo muchos amigos maestros, están acarreando leña, no tienen trabajo. Pero tengo muchos amigos que no saben leer ni escribir y tienen 4, 5, 6 depósitos, bendecidos por Dios. ¿Qué tengo que hacer para cuidar mi bendición? El libro de Deuteronomio capítulo 28, verso 1 dice así. Acontecerá que si oyeres atentamente la voz de Jehová tu Dios y pusieres por obra todos sus mandamientos, acontecerá que vendrán todas estas bendiciones y te alcanzarán. Y empieza a enumerar, pues, Chitapele. Empieza a enumerar. Bendito será tu salida, bendito tu entrada, bendito tu hortensia amasada, bendito tus hijos, bendito la cría de tus vacas, bendito, y bendito, bendito, bendito, bendito. Pero ¿cuál es el mandamiento que yo tengo que guardar? Saqué 5 de los 10 mandamientos y 5 que Dios me reveló a mí. ¿Qué tengo que hacer para guardar la bendición? Porque aquí a Chihab, hermanos, es bendecido por Dios, que ve para arriba, para arriba, para arriba. Pero usted que habló aquí de pecho para abajo, ¡pum! Llegan a tronar. Ya no tienen nada ya. Y ya, y no jers, cojina no tienda. Y no jers, cojina no regir. Y no jers, e 10 numoso. Y no jers, e 15 numoso. E uchanim, e chanim, se imoso. Fue, ya no es ahora. ¿Por qué? Hay muchos. Empieza, saqué 5 elementos de los 10 mandamientos. Número 1 dice, no tomarás el nombre de Jehová tu Dios en vano. Pareciera ser muy chistoso, muy infantil esto. Dios. Por Dios. Ese es jurar el nombre de Dios en vano. Y según nosotros no es pecado. Estamos amparando en eso. Y la Biblia dice, Mikikote Pesbal, subir Dios. Chipir, por eso la Biblia dice, sea vuestro sí, sí. O vuestro no, no. Chishkamsa shtubamizu. Kietne lukun kamzenef. 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Chibich, verdad, mi bani wetzbar chirubir Dios. Mucha gente juega con el nombre de Dios. No, es por Dios, hermano. O los que prueben micrófono. Se les ha enseñado a los muchachos para probar un micrófono. Siempre se dice 1, 2, 3, probando sonido. 1, 2, ¿se oye o no se oye? Sí, bueno, sonido, ya estamos, hermanos, listos. Esto va para los diáconos. Oh, diáconos, gloria a Dios. Aleluya, gloria a Dios. Gloria a Dios, gloria a Dios. Gloria a Dios. Sí, hermano. No, ya que me van a probar. ¿Para qué estás jugando con el nombre de Dios? Es como que si dijeran aquí, Julia Liz, Julia Liz, Julia Liz, que ni que no lo sé, hermano. No, ya que van a probar. Si no, es válchica, van a probar. Hasta para agarrar esta cosa, nunca se agarra. No, hay que saber usar esta cosa. Para probar, no se te cayó, si van a probar, no coraje, hermano. No es así. 8 veces van a probar el micrófono. No, bucabaja, ashutij, pero esto no es para soplar. Despiértense un poquito. Se me estaban durmiendo ya. Eso es el primer consejo, es cuando dice no tomarás el nombre de Jehová tu Dios en vano, que decir, sea formal, sea estricto. Sea sabio, chaparro, chiquito, negro puede ser, pero sea inteligente. Más que me espera a Wakan, pero que no hacen sacos. De cojo la calabo chanem que aquí que hermano Jesús y lo malo que la calabo chanem. 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De 14, 15, que no, que justo sí, que justo sí. Ven, cuatro que son más, arriba al tom que bochon que catcolibo cala, mi chancho más o comía. 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Entonces, cuando dice, no tomarás el nombre de Jehová tu Dios en vano, sea inteligente, sea correcto. Chatioc naucatioic, pero chubij sac, chubij verdad. No juegues con las cosas de Dios. Nunca va bien. Hashvil Dios, hatrakrila, kawit kaurubakush Dios. Tenés un hambre, Dios, kaitch. Shir Dios, que también, es cierto. Mrakshikta, kas por Dios, kas shir Dios, kas va testigo Dios, kas va nahubir Dios. No, shabich, es cierto. Tu palabra es tu palabra. Número dos, en los 10 mandamientos dice, honra a tu padre y a tu madre. No solo porque has bendecido, sashkna papá, sashkna mamá. No puede ser shivrat katihak. No puede ser, esto puede ser shivrat kavikavib. No puede ser shivrat katsokavib. Shusuhu ukum karach kosresh, pero por lo menos, shelskopra wanima, shayach kapre. Los viejitos, ¿cómo valoran las cosas? Aunque sea un manojo de hierba, kayach, que ni mukichkush. Mi mamá, cuando vivía, le llevábamos, aunque sea un manojo de berro, que era lo que más le gustaba, un aguacate. Mamá, que dijla, ay Dios, guau, Dios, que shuban bendecir. ¿Dónde va esa bendición? Arik, ashti buku el chojaco, aik, shir, guau, akriku tijo chanin, irwerin kotkin tijo choja. ¿Dónde va esa maldición? Dios aconseja honrar a los padres para que esa bendición se mantenga. No porque shatkuliek. No quiero decir que no valga tu esposa. Vale tu esposa. Pero no porque shatkuliek knatachtia mamá. No porque shatkuliek knatachtia papá. Porque hay mujeres que vienen no a bendecir al hombre, sino a maldecir. A decir, ah, shakatuna, shakatuna, mamá, shakatuna, shakatuna, shakil, me kepta, shakil. ¿Y quién lo limpió? ¿Quién lo cuidó? ¿Quién hizo grau, shakil, ojer, cuando, nena, amatzir, shakil, ojer? Si va a usar ni mira el toma que el bipetacuate que bipetacuneusa que es el que es el que ay chish, ay tú, ay no, ay tutis. Si va a huila cuando te 6 meses, hermano. Ay Dios, ochis, ochu, ochem, ochesh, que si tachtakir, pero como más ujio. Cojo un hermano que ve ahí cuando quiere ir a ya no. 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Y pero como somos ingratos, se olvida la viejita, se olvida el viejito. A veces am kien atak ni siquiera una llamada como para decirle cómo está mamá, cómo está papá. No es vanidad, no es orgullo, pero a veces mi papá llega a la casa y dice, mi hijo, me siento feliz. Yo siento que todo lo que tenés es mío porque sos mi hijo. Se sienten felices de uno, se sienten bendecidos por uno. Entonces, para mantener la bendición, número uno es no tomarás el nombre de Dios en vano. Número dos es honra a tu padre y a tu madre. Número tres, no codiciarás bienes ajenos. Dice los 10 mandamientos católicos. En la Biblia, versión 60, dice, no codiciarás la mujer de tu prójimo. Ni su buey, ni su asno, ni su casa, ni su terreno. Permitir tacarrijo un shokir con la próxima. Ja, va a tarer con esa clase para alguien se juega. Tajan que yo te tuslen un pa' up de lo que ya se la juega, ve. Se riendo, se va. Baila con la utarela, como si, chamate con tu papa. Si no te quiere. La que te conviene es la que está. Puede ser Shitut, puede ser Shakcharmaichik, como sea. Pero Shokil Shuyar Dios. Aculachuyar Dios, Cusantichur Dios, Corranemachur Dios, Chibana cuidar. Chihihlaushokil, tarde o temprano se te va de esta vida, te vas a dar cuenta la falta que hace una esposa. Tarde o temprano se te va de esta vida, te vas a dar cuenta lo que hace falta un esposo. No, pero cuando nos separamos, hermano, ahí nos damos cuenta. Número tres, escuche. No codiciarás los bienes ajenos. No dirás falso testimonio. ¿Cuántos hemos hablado de algún prójimo? Muchas veces. Muchos hablaron de mí, de este evento. No va a venir Julio. ¿Qué peta, hermano Julio, el día? Yo no sé por qué mucha gente habla eso. Todas las campañas me dicen eso. Dicen que usted no va a llegar. ¿Quién dice? La gente. ¿Pero cómo lo saben? Saber. ¿Cómo llegaron a saber? Si ni ha llegado el evento todavía. ¿Y por qué dicen no va a llegar? Lea y cole, ¿quién sabe ni cleve? Perdonen, se me chispoteó. La seis hoyol pones oxisimir chive, quien ve tu ali. 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Achi kucha berche, ishok kucha berche, shakshere el kaf rastakreche, la shita korir pastorche, la shita korir evangelista, la shita korir akonjum. Les encanta estar hablando. Dice que esas cosas, esos actos, bajan la bendición económica. Porque me ave tanta katsijoch pastor, ¿qué tal si en ese momento que tan katsijoch, shukusare shuru presencia de Dios? ¿Qué tal si en ese mero minuto, café, catirat, catsijo, la chitar hermano Cristóbal, la chivir hermano Anastasio, la chivir hermano Amílcar, la chivir hermano Felipe a la revelación, tajan catsijo, y qué tal si oración tajan cubanare? Y la Biblia cubier, todo lo que hacéis a mis pequeños, a mí me lo hacéis. Runhel, que van chiquier los siervo, chuetjan que van a ver. Mishat, que le echó ojo no calak. Ay, hermanos, ¿cuántos pastores se han reconciliado conmigo? ¿Cuántas familias?

Y Dios, ya ves profecía, si van a reconciliarse con el cielo. Yo les digo, maldito, tengo que saber. Me vienen a amargar la vida, muchachos, estoy en paz con ustedes. ¿Para qué me lo tienen que decir? ¿Qué tú quieres que Osla? Un día estuvimos en Champerico, ya terminamos de armar y íbamos al dormitorio. Cuando vio el pastor, no se sentía bien, no se sentía tranquilo. Y cuando yo ve, corrió detrás del carro y hasta aquí en el caso. Pastor, pastor, sí, permíteme, yo no quiero empezar el evento sin hablar con usted. ¿Qué le pasó? Le dije, me bajé del carro. Quiero reconciliarme con usted, pastor. Y no es usted el pastor de la iglesia. Sí, hermano. ¿Qué va a reconciliar entonces? No, compré una coral que se roja en julio. Droga, cocaína, que echar. Es cuando el joven escribe, vamos a traer a Julio. Y yo les dije, no, ¿para qué van a traer un narcotraficante, muchacho? Hubo tres reuniones y no quería, hasta que los jóvenes me convencieron. Como que viajé en julio, que ni siquiera cuyatro. ¿Quién dice, hermano? Ni siquiera cuyatro, que van a saldar, que echar. Yo en julio, solo a que cutijo, o tenés cinco yo, hermano. Yo en julio, cuatro, solo a que cutijo. Vaya a ver en mi casa que como yo. Un día estaba cenando un chile verde, un pedazo de limón y un pedazo de aguacate. Mi esposa hizo carne asada. Yo le dije, coman, yo no quiero. Tan cojuica, hermano, con mi pedazo de aguacate. Cuando le dije, si estuviera esta gente viéndome ahorita, ¿cómo como yo en la casa? Y un platillo de frijol y un pedacito de queso, feliz de la vida. A ver, ¿cuándo van a echar un colazo en mi casa? No, por el julio, estarán un cocinerche, estarán un guardián. Son mis tres hijos que andan toda la vida conmigo. No, pero es que andan armados. ¿Armados de qué? No cargan ni un arma, ni siquiera una corta uña, creo yo, porque con los dientes se lo quita. Yo sé que Mshaktein, Gechla también, Guabimchela, montoncir. Hombre, que huerta y vela, que vela, ay, pura Aragán, le shock, pura un saor, kutskurta, su cubno, algo, algo, chubena, y potu, gomla, saber, chinda, así, kuchabe. Huinda, kotkakar. Cojo una chishuya, crechos, ah, saber en qué rollos anda metido este tipo, saber. Si Dios la etamna. La gente no quiere nada, la Biblia condena. Yo he visto mucha gente morir, hermano. Un muchacho, media hora antes de morir, me llamó y me dijo, Julio, necesito reconciliarme con vos. ¿Qué pasó? Cuando viniste a nuestra iglesia, mientras estaba predicando, yo junté a un montón de jóvenes, yo les dije, hagamos un bochinche, hagamos algo para avergonzar a Julio. Ahora me estoy muriendo, pero quiero irme en paz con Dios. Dije, no tengo nada contra vos. Estoy en paz. De mí dijeron un tiempo, Julio Elías tiene tres mujeres, una gorda, una flaca y una mediana. Tres mujeres, si con una me estoy quedando pelón. Ya para tres, hermano. Yo con un tanque te los dejo un hombre, te lo uishi. Después, Julio es narcotraficante. Julio está preso en México. ¿De dónde sacaron eso? ¿Quién les dijo eso? Hay gente que solo habla y eso afecta su bendición. O sea, que no porque unos sean santos, sino que la Biblia que no tocaréis a mis profetas, ni haréis mal a mis ungidos. Cuidado, cayó con predicador, con pastor. Fue falta, como no, chiachla, o patrón la daré, como no juzgar. Fue mujer, como no, chiac, abro patrón, chupanar, ucirra, chur Dios. Para chivilar a vidra, chivilar a caslemat, chavilar a huachat, chivilar a uchihirat, vilar a uchokirat, vinacuera a vida. Número 5, escuche. La parte número 5 de los 10 mandamientos. Otro que. Creo que solo aquí vamos a llegar. Echa a perder nuestra bendición, hermano. Y eso sí, sale a la vida. Dice, no cometerás adulterio. Mucha gente, solo porque tiene su poco de plata, lo que hace es buscar segunda mujer. Capishok. No podemos engañar a nuestra pareja. Gálatas 6:7, no os engañéis.

0: Dios no puede ser burlado. Todo lo que el hombre sembrare, eso cosechará. Niños, mejor si se sienten. Prediqué un día acerca del tema revisando mi semilla. ¿Qué está sembrando? Si usted está engañando a su pareja, no chille cuando usted le engañe. Porque todo lo que se siembra, se cosecha. Todo eso se cosecha. Engañar cualquiera. No, hermanas, pero es que yo que me pero el moqui coqui patan chaché un caguaj. Chetzenui, enesui, chesquenui, atachi, atachi, chutuban Dios, matahuachta. Perdonen la palabra. Eso me dijo mi papá un día cuando yo tenía 17 años. Solo que en ese tiempo yo tenía más pelo, pues. Era más guapo. 17 años hace 35 años. Nos sentamos a la mesa cenando y le dije a mi papá, papá, ¿por qué será las patojas como me quieren? Tengo 18 novias, papá. No se rió ni se enojó, solo me dijo, lástima, mijo, me dijo. Yo paré de comer, le dije, ¿por qué? Porque sos un ser humano, me dijo. Solo un chucho le siguen un montón de chuchas. Pero un caballero no, un caballero, una mujer y un hombre para una mujer. Máximo un hijo de Dios. ¿Cuántos hombres quedaron en la calle por conquistar a otra mujer? No, pero es que calida, pues crack, hermano. Es pisto, que no vas a pensar que ya tu gana, pues crack, no, porque mi papito, ¿cómo no va a decir papito si viete lo que quiere la patoja? Es lo que quieres, pisto. No vas a pensar que por amor te está queriendo. No va a pensar que, enamorado, no, pisto. Yo hablé con una muchacha un día. Me dijo, pastor, deme un consejo. Tengo problemas, ¿qué te pasó, mija? Mi papá no quiere, no permite que yo tenga novio. ¿Por qué? Todos tenemos derecho a la vida. Tienes que tener. Sí, pastor, pero mi papá, mi mamá no están de acuerdo. ¿Pero por qué? A ver, platiquemos. A ver, solo por mensaje me mandan. Pastor, deme un consejo. No, yo por mensaje no. Venga a la oficina, hablemos. Un consejo me lleva 2-3 horas, no un mensajito. Tengo que sacar toda la raíz del problema. Y me dice, ¿y su chile? ¿Cachtra, papá? Ni pajo, nap. 15, pastor. Híjole, si estás pichoncita todavía. Y el novio, el muchacho, ¿cuánto tiene? Pastor, con las pequeñas diferencias, pastor. Oh, ahí estamos. Ni puedo nada, la. Je, pues haré la. Pues sí, ni puedo nada. 65, pastor. De verdad, hermano, sí, pues. 65, nada, la. Irat 15 años, que va en un camión, un carro, un rochoche, un cacmejker, un choquil, un viejo hermano. ¿Cómo vas a pensar, niña? ¿Estás loca? No, pero si, la verdad, como cuyaca un choche, un viejo, cuyaca un sastacue, un viejo, no importa, que te colies con un viejo, que ya estén más que en equiparcha. Y la pobre viejo feliz. Hermano, una de las tentaciones más fuertes del diablo para deshacer ministerios, para deshacer negocios, para deshacer terrenos, casas, familias, es el adulterio. Pero hay poder en la sangre de Cristo Jesús. Diga gloria a Dios levantando las manos. Hágame un favor, levante las manos y diga gloria a Dios.
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0: nocturno, Dios, Pastor Miguel. Pastor Miguel, que bueno recibo.
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0: Hemos llorado muchas veces. Muchas veces hemos sentido solo, ya sin fuerza para levantar. Abraza. Con autoridad, hija de Dios, ya nem con tu rama, Espíritu Santo. Con autoridad, paz. Sí. Beba. Paz. Sí. Ahí está. Hay una unción que desciende. Y es el Espíritu Santo de Dios que desciende.

tus vacas y tus ovejas se te aumente, y la plata y el oro se te multiplique, y todo lo que tuvieres se te aumente, y se enorgullezca tu corazón, y te olvides de Jehová tu Dios, que te sacó de tierra de Egipto, así dice mi Biblia, de casa de servidumbre. Siéntense.

0: 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Cuando que piche chiajun aleluya, aleluya. Porque cada palabra tiene un significado. No solamente es decir, sino cada palabra tiene un significado. En esta noche, la palabra del Señor. Manachtajimán, predicar, quiero dejarles una palabra en su mente, brevemente, pero cuaj que cambie para guanima. Fíjese que hoy que cenamos, ya sachra vipe nojlome, hermano pastor. Bartolomé, pastor Bartolomé. Hoy en la cena, pastor Bartolomé, me dieron un poquito de arroz, un poquito de salsa y una carnita pechuga. Ah, bien shuwaik. ¿Pero qué pasaría que me hubieran dado tres pechugas? No termino. Y si termino, cada rato al baño, perdone. Cada rato al baño, cada rato. Pero me dieron poco, comí bien, hoy estoy bien y no me quejo de nada. Así es la palabra. Así es la palabra. Quiero hablar de esta palabra en esta noche. Quiero hablar de esta palabra. Venía meditando acerca de los testimonios que Marta y el pastor Bartolomé da. Cuando el pastor pasó hoy, dijo que mi sobrino fue así. Marta estaba llorando allá. Y cuando Marta reconoció y dijo, es cierto que dijo mi tío, no dijo todo, hay más. Pastor Bartolomé empezó a llorar. Empezó a llorar. Primero lloró Marta y después el pastor. Ahora, ¿por qué lloran ellos? ¿Cómo era y cómo son ahora? Amén. ¿Cómo era y cómo son ahora? Por eso hoy están dándole gracias a Dios. Cojo un canto, kibam punrat, kibam punrat. Ma intak sin sipanik. Ma intak. No, no, no, no. Porque fíjese que para mí, hermano Nehemías, tengo como 10 cantos escrito. Y con un muchacho estamos arreglando uno. Llevamos 2 años de arreglar un canto y no hemos terminado. ¿Y por qué dirán alguien? Escuche, para arreglar un canto tiene que ser letras propio, música propio. Mishatkin Shovik, no, no, no, no, no, no. Pero la mayoría que han hecho dice, nosotros inspiramos esto y toman las letras de un canto aquí, pasan con el de ellos. Que cachloch le música, rech un canto y que coj cruc le que. Entonces, Inkenbich, no, porque va a sonar igual. Va a sonar igual. Y no hemos terminado, llevamos 2 años. Pero cojo un canto, Shakshiman copiar. Solo lo copié nada más. Lo copié y arreglamos con los muchachos y lo grabamos y dice así, tapé Marta, pastor Bartolo,
1: Bartolomé y Bartolo es igual. Sí, es igual. Ajá, solo que Bartolomé agregaron un poquito más. Ajá, sí. Pero podemos utilizar Bartolomé y Bartolo. ¿Sí? Ah, entonces, dice así, escuchen. Y ya lo han escuchado.

Marta, Esteban, si me está viendo. Claro, dice esta palabra. Cuídate de no olvidarte de Jehová. Número uno, Esteban y Marta, no se olviden de Dios. Quintacha we Marta, cuando Shelby cree Esteban, cuando mi esposa ahorita está triste por mí y apenas llevo 4 días no llegar en casa. Apenas 4 días. Imagínense. Y chavochbek, la shukambi un mochila. ¿Qué llevó? Una mochila. ¿Qué pasa? Y katochik shatkana kana. Pero la Biblia cuichawe, cuídate de no olvidarte de Jehová tu Dios. No solamente para Marta, sino para mí. Vuelvo a retroceder otra vez. ¿Qué era usted antes y qué es usted ahora? Antes Marta dijo, no tenía nada. No tenía nada. El pastor Bartolo, Shusifaj 500 quetzal chiquech, Shukamberir, hermano Esteban, Shepapia. Ahora, quintacha, güey, Marta, quintacha, güey. La cojo un piaj, un no faltar argil, camik. ¿Verdad que no? La cojo un piaj, con faltar a agua, camik. ¿Verdad que no? La cojo un piaj, ¿verdad que no? La cojo un viaje, ¿cómo van a faltar agua, camik? ¿Verdad que no? Entonces, por eso dice la Biblia, mesachri Dios, Yahweh. Porque solamente muchas veces hacemos, pastor Bartolo, hermano Nehemías, pastor Sebastián y todos los cobrar, shiu cuando coja necesidad, que natri Dios, Yahweh. Pero cuando que pirrenojer, ya que sachri Dios. Por eso esta palabra, bien, cuyapa jajlom, cuyapa pensar, bien, kokprekanima. Bien. Dice, cuídate de no olvidarte de Jehová. 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Amén. Los que tenemos ministerio, los que tenemos muchos, hermano Nehemías, muchos no creen. Di un testimonio en Canal 27, y creo que ya lleva como 8 meses o al año. Di un testimonio en Canal 27, hoy que me miran, mi saco, no es de aquellos, sino... pero no es mucho. Pero hoy que me miran con traje, pero les quiero decir, yo fui ilustrador, yo fui vendedor ambulante, y después de la entrevista del Canal 27 empezaron a llamarme, hermano, ¿es cierto que fuiste ilustrador o porque lo estás inventando? Y quien dice, si tienen tantas dudas, le voy a dar el número del pastor. Quizás aquí no me vieron. Puede ser que van a cobrar. Pero como no, ahora aquí sí. Si tienen tantas las dudas, comunique con el pastor. De veras, sí. Por eso no me olvido de Jehová, mi Dios. Nunca, hermano. Y he dicho muchas veces, yo no estoy aquí por compromiso, hermano Nehemías.
Pastor Bartolo, si yo estuviera yo aquí, no vendría. Yo hoy sentía yo un cansado, un cansancio, hermano, pero terrible. Dolía mis pulmones, dolía adentro la boca de mi garganta, dolía, arde. Desde el 1 de abril dándole duro, duro, duro, duro y duro. Y alguien me dice, hermano, ¿y por qué no descansas, pues? No, no descanso porque sé dónde Dios me fue a traer. De hecho, no estaba yo perdido, no estaba yo tomado. Pero escuche, ¿será fácil la vida de un lustrador? No. Un lustrador con tinta en la mano come. Por eso yo no dejo de adorar a Dios. Y si yo viniera por compromiso, no me cuesta llamar a Marta y que me dice, hermana Marta, estoy cansado, mejor no voy. Hasco virtuech. O cucámele camioneta, van a patrocinar que no malo. No, pero yo no estoy aquí por compromiso. Yo estoy aquí porque amo a Dios. Yo estoy aquí, reconozco de dónde Dios me fue a traer. Yo estoy aquí, nunca, nunca, nunca. Más chanre Dios, Yahweh. Habló un milagro, no te olvides de Dios. Cojo una casa de 100,000, de 200,000, de 300,000, pero Dios hizo grandes obras contigo. No te olvides de Dios. ¿Ah? No te olvides de Dios. Coa problemas matrimoniales, pero recatad, ya van a orar, y Dios ya da respuesta, Yahweh. Mas chenre Dios, Yahweh. Hay veces, hermano, cachanre Dios, perdón, espero no ofender a nadie, no vengo para ofender, no vengo para tirar piedra, es una verdad de quien vive. Y si usted te molesta, ya es usted, pero yo no, yo siento que no te estoy maltratando. Hay veces, hermano Nehemías, Pastor Bartolo, Pastor Sebastián, hay veces dejamos a Dios por una crítica, por una burla, por mucha gente que nos critica, por muchas personas que nos hablan mal. Hermano Nehemías, hoy platiqué con los jóvenes y quien es que, si es que yo hiciera caso a la gente, ay Dios, hermano, saber dónde estaría yo. ¿Sí? ¿Dónde estaría yo? Ah. Me critican con el grupo, me critican en grabar un disco. Ayer publiqué una foto, me critican por una foto, me critican. Y hermano, entonces vi ahí, la gente no quiere nada, la gente no quiere nada, pero te voy a dar un consejo, no confíes a la gente, mejor confía a Dios. Confía a Dios. Porque si, y la misma Biblia dice, porque si confías a la gente, hermano, la gente te botan al suelo. Y si caes al suelo, cuesta que te vas a levantar. Y la misma Biblia dice que maldito el hombre que confía al hombre. Y viene en la bienaventuranza. Bienaventurado el varón que confía en Jehová. ¿Te das cuenta? Eso ahora yo ya no. Me dicen, tal brujo está trabajando a ti. Gracias a Dios. Ah, porque hay hoy en día hay dos clases de profetas. Quizás aquí no hay, pero chichi sí hay muchos. Si que ya que ni cariuca. Ta
Al hermano Tanku van a orar para que Rech van a fracasar. Profetas están orando para que ellos fracasen. Y que me gracias a Dios. ¿Ya no? Porque he confiado en Dios. Y hay cantos que canto, no solamente porque quiero cantar. Hay un canto que he grabado, dice: mi vida está confiada en Dios.

ella, porque has prometido, Señor, siempre estás conmigo. He grabado varios cantos, no solamente me ha gustado y lo grabo y lo canto, no. Es que me trae palabras donde yo tengo que asegurarme en el Evangelio. Canté el otro, dice,

0: Chau, Juntucur.
1: No, mi vida está en las manos de Dios.
0: ¿Qué mano, con brujería, Chavij? No, Kimán, confiar, porque mi vida está en las manos de Dios. Hay otro que grabé también y hoy lo voy a cantar.

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1: Y cuando mi enemigo me quiera destruir,
0: y le digo.

0: 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No, porque mi vida depende de Dios y no depende del hombre. 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Es que mi vida depende de Dios, y como yo no me olvido de Dios, y cuando no me olvido de Dios, Dios se encarga de mí, mi kinutsak pirta. 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No, yo no hago de ayuno de 100 días. Lo que tengo yo es temor a Dios, obediencia a Dios, y con esto me basta, me suficiente y me sobra. Cuando hay temor, Pastor Bartolo, cuando hay humillación, cuando que está entre Dios, chahue, capaz que la oración de 15 minutos, capaz con la queja o ayuno, que vigilia, no, suficiente. ¿Para qué capaz con 20 días ayuno, otra obediencia, que te culto, que ya está hoy Dios? De nada sirve. Haga poco y tenga temor a Dios. 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Y cuando corre Dios, hay hombre Dios en primer lugar. 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No, no, no, no, no, no. 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Ahora, cuando cambie, pareciera que Dios quinutó, mejor Quintana jun pregunta. Rucrien. ¿Qué? Doña Chona. Dice que Doña Chona, con brujo, pero buencha. No, ribuenchir huachuleu, areri Dios. Aquí en la tierra no hay bueno. Ni hay brujo bueno, ni hay profeta bueno. Bueno solamente es Dios. Puede ser que bueno para comer, puede ser que sí. Pero para hacer algo bueno, no. Bueno solamente es Dios. ¿Talá? Una cosa es, la clave es que más chenri Dios sabe. Ya voy a terminar, porque Jesús Padre, le ora rápido que otro Marta y Esteban, más chenle tío Bartolo Chihuech. 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Y después, y plach que van a llevar todo. No, no, no, no, no, no. Las personas que te hacen un favor, hay que estimarlo, hay que valorarlo, hay que apreciarlo. Amén. Un cojo una cobra un favor, chihue, y como rugir. Y ya ni mi chaucha, chisquisho, hermano. 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Dice la Biblia, el que honra a sus padres, le saldrá bien en la vida. Por, es que escuchan eso, no le estoy contando cuentos, ni. Escucha, venga conmigo, Deuteronomio 11. Ahí damos cuenta
1: Sí, hoy en día hay muchos hijos. 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Cuando ya, y cuando usó mamá, ni con un chicle día 5, cuyo. 11:26. Escuche, escuche, dice: he aquí, yo pongo hoy delante de vosotros la bendición y la maldición. ¿Qué demos? Jasca guajmarta, ¿bendición o maldición? Bendición. Jasca guajishnishkoural, ¿bendición o maldición? ¿Quién quiere maldición? Muchas gracias. No. ¿Para qué quiero yo la maldición? No, yo quiero la bendición. ¿Y qué hago para que la bendición me alcance? Número uno, no me olvido de Dios. Número uno, eso está en la vida. Ponemos que la cuchara está tranan, carácter bendición. 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

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Pactre, 60, chawe, bueno, que ya, pac. Pero un escamic, casquinache, después que. Otsuyak, una canchuech, hermano. Es que hay hijos que así es. No honran a sus padres. No llaman a sus padres. Y cuando ¿Qué van a desmayar? Feo se ve esto. Se desmaya cuando lo sepultan a su papá. ¿Y por qué no lo cuidas? ¿Por qué no lo cuidas? ¿Qué van a desmayar, cuc? Pero si tienen que tinchopta, mejor que tinchopta y pulejul. ¿Has tinchopta, güey? ¿Has che? Mejor hazlo en vida. Hazlo en vida. 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Aunque ya 3 quetzal, pues pierdes, benajo y charro a capé mamá y chatjaj una pan. 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Con que caíche, mamá, cojun parsa, utsiak malok quinchejo, gel kunari mamá, gel kunari papá. ¿Sabes qué? ¿Por qué nunca prosperamos? Porque no estimamos a nuestros padres. ¿Sabes por qué hay personas que dicen, ¿por qué estoy endeudado? ¿Por qué no prospero? ¿Por qué? 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Y Dios kubij, kasje kubij, y Dios tapere, honra a tu padre y a tu madre para que tus días se alarguen en la tierra. Ahí está. 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Hermano Nehemías, ataulom, que kawinak, después que kikpan manejar con camioneta. Ahora chanim, yo con bicicleta, chico kuk. Ahora, ¿por qué? Desobedecieron la voz de Dios. Con que ya hay una camioneta que knarare ya un coche junco. ¿Sabe que cuando Dios nos bendice tenemos carro, tenemos casa, estamos en peligro? ¿Y por qué dirán alguien? Porque un shockle orgullo chkech ya shukajik. Pero cupijle Biblia, lo cupijle Biblia chpamle le un verso chpamle, como que vamos a retroceder. Shubij, tus vacas y tus ovejas se te aumente, y la hoy otro Marta hasta pere, y la plata y el oro se multipliquen. Voy a quedar un poco ahí. 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

0: 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Por eso aquí dice, se te multiplique el oro y la plata, y todo lo que tuviere se te aumente y se enorgullezca tu corazón. Nunca ma'an hunduk rarjil, nunca ma'an hunduk la carro, nunca ma'an hunduk la bus. Amén. Ma'an hunduk. 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Aquela magnus no magnus sencillo, cotnus sencillo, solo de a 200 con buca. Sin darse cuenta, se te está entrando el orgullo. Y con una cotnus con 10 crijo watch que vija, ja, ya le inta. 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La panatzán humilde por eso y prosperar. Es que son recomendaciones que cuyari Dios te. Son recomendaciones. Leamos y terminamos. Y se enorgullezca tu corazón y te olvides de Jehová tu Dios que te sacó de tierra de Egipto, de casa de servidumbre. Cierro mi aparato y que envíe Marta. Aprovecha en ese tiempo. Un pa mes con Esteban. El 20 de mayo. Gracias a Dios. Hermano Esteban, si me está viendo, procure trabajar. Procure trabajar. Otros 3, 4, 5 años más, venga. Tu mujer te espera. Tu hija te espera. Sabes que nuestros hijos necesitan de nosotros.
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con Alicia Magdalena Saponeva como tema El Alfarero. Se titula este bonito alabanza que ya hemos escuchado. Entonces, así que por acá escucharemos este siguiente alabanza por acá.

Muy bien, entonces ya hemos escuchado este bonito alabanza por acá con esa manera solista. Carolina García volverá, se titula este bonito alabanza, así que por acá escucharemos este siguiente alabanza por acá con nuestro hermano Pedro Leonardo, con nuestro hermano cantante Maynor Morales. Lleva como tema

Hemos escuchado este bonito avance por acá con el sumonar solista Marita Ordóñez, lleva como tema. Bueno, lleva como tema Agua de Vida.

información el día de hoy, mis hermanos y hermanas. Así que entonces los invitamos a que nos vuelvan a sintonizar para el día de mañana, pueblo de Dios. Así que entonces, bueno, así que entonces, ahí desde ya, feliz noche para cada uno de ustedes. Que la paz de nuestro Padre Celestial reine en cada vida, reine en cada corazones de ustedes en esta hora de la tarde. Escuchemos este bendecido alabanza.

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